0: Las 5 con 2 minutos.
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0: Las 5 con 11 minutos.
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0: Las 5 con 18 minutos.
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2: Las 5 con 36 minutos.
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0: Las 5 con 44 minutos.
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0: Las 5 con 52 minutos.
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0: Las 6 con 2 minutos.
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0: Las 6 con 21 minutos.
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3: Las 6. Con 38 minutos.
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0: Las 6 con 52 minutos.
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0: Las 7 en punto.
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0: Las 7 con 11 minutos.
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0: las 7 con 18 minutos.
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16: Las 7 con 34 minutos.
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0: Las 7 con 43 minutos.
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0: las 7 con 51 minutos.
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0: Las 7 con 59 minutos. Las 8 en punto.
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0: Las 8 con 51 minutos.
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0: Las 9 con 4 minutos.
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0: Las 9 con 12 minutos.
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12: Las 9 con 30 minutos.
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0: Las 9 con 39 minutos.
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0: Las 9 con 48 minutos.
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0: Las 9 con 56 minutos.
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0: Las 10 en punto.
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0: Las 10 con 11 minutos.
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0: Las 10 con 20 minutos.
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5: De febrero de 2010. Comunidades entre Hidalgo y Puebla. La gente escucha una explosión. Algunos ven una bola de luz cayendo del cielo. Llega Protección Civil. Llegan investigadores. Buscan durante días. No encuentran nada. Nadie pudo explicar qué había pasado, porque México no tenía forma de rastrear lo que cae del espacio. Eso cambió. Año entran a nuestro planeta más de 40,000 toneladas de material que lleva miles de millones de años viajando por el espacio. Son pedazos de asteroides y de núcleos de cometas. Entran a la atmósfera a velocidades de entre 11 y 70 kilómetros por segundo. A esa velocidad, el aire los calienta hasta que se funden y emiten luz. Esa luz es lo que llamamos estrella fugaz. Su nombre científico, meteoro. Aquel evento sin explicación en Hidalgo motivó a científicos a crear la Red Mexicana de Meteoros. Su nombre en náhuatl es Citlalín Tlamina. Citlalín Tlamina, estrella que hace saeta. La idea nació en 2012. La construcción empezó con un modelo de madera hasta llegar a la estación actual, hecha en acero con cuatro cámaras sensibles al infrarrojo que filman la bóveda celeste las 24 horas del día. Ese detalle importa. La mayoría de las redes de meteoros en el mundo observan solo de noche. La de México también vigila de día, gracias a un dispositivo que llaman coronógrafo, aunque el nombre no es del todo exacto. Lo que hace es taparle el sol a las cámaras. Un motor mueve una varilla que sigue la trayectoria solar y va generando un eclipse artificial en cada lente, protegiéndola sin bloquear el resto del cielo. El equipo también desarrolló una red neuronal con inteligencia artificial que distingue automáticamente si lo que grabó la cámara es un meteoro o un avión. Si un objeto no se deshace por completo al cruzar la atmósfera y un trozo llega al suelo, eso ya es un meteorito. La red también busca localizarlos y recuperarlos. Los meteoritos son cápsulas de tiempo del sistema solar. Nos dicen de qué materiales se formaron los planetas. Incluso traen materia orgánica que pudo haber contribuido a la aparición de la vida en la Tierra. La primera estación se encuentra en el techo del Instituto de Geofísica de la UNAM. La segunda, en la cima del volcán Sierra Negra en Puebla. Para que funcionen como red, deben estar separadas entre 70 y 150 kilómetros. Así pueden cruzar datos y calcular con precisión la trayectoria real del objeto. Redes parecidas operan en España, Brasil, Chile y Estados Unidos. La mexicana tiene algo que las otras no. Estudiantes de la UNAM y del Politécnico construyeron buena parte del hardware y escribieron todo el software que es de código abierto. Ahora, la próxima vez que veas una estrella fugaz sobre México, puede que Citlalín Tlamina la esté grabando y sepa exactamente de dónde vino. Con información de la doctora Guadalupe Cordero III del Instituto de Geofísica de la UNAM. Un guión de Leonardo Santiago con información del portal Ciencia UNAM. Les saluda Mónica Genis.

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2: Revista del Consumidor. Radio. ¿Te da miedo que tu plancha queme tu blusa favorita? En nuestro estudio de calidad pusimos a prueba distintas planchas de vapor y te demostraremos que no necesitas gastar una fortuna para tener la mejor.
4: Quédate y descubre cómo cuidar tu dinero.
2: Revista del Consumidor.
4: ¿Cuánto tiempo inviertes a la semana tratando de quitarle las arrugas a tu ropa favorita? El ritmo de vida actual exige que el cuidado de nuestras prendas sea rápido, seguro y eficiente.
2: Y aunque existen textiles que no necesitan alisarse, la plancha de vapor ha evolucionado para seguir siendo una pieza clave en nuestro hogar.
4: A diferencia de las tradicionales planchas secas, las de vapor requieren menos esfuerzo y reducen el riesgo de dañar tejidos como el algodón, lino, mezclilla o poliéster.
2: En su interior cuentan con un depósito de agua que al calentarse libera vapor a través de los orificios ubicados en la suela. La combinación de calor y humedad suaviza las fibras de tela, lo que permite que se estiren y recuperen su forma original.
4: Además, en la actualidad existen algunas que cuentan con tecnología antizarro, golpe de vapor para arrugas difíciles y funciones verticales para alisar sin una tabla de planchado.
2: Para que tu compra sea inteligente y elijas una aliada que mantenga tu ropa en óptimas condiciones, realizamos un estudio de calidad en el que se pusieron a prueba algunas planchas de vapor.
5: En este estudio de calidad de planchas analizamos 23 modelos de planchas de 11 marcas distintas.
4: Para garantizar tu seguridad y el cuidado de tu economía, el laboratorio verificó la resistencia del cable a las altas temperaturas, el consumo eléctrico y que ninguna plancha presentara escurrimientos o calentamiento en las zonas que tocas con las manos.
2: También pusimos a prueba su desempeño, qué tan rápido calientan, qué tan bien distribuyen el calor en la suela y, por supuesto, su capacidad real para desarrollar distintos tipos de tela.
4: La buena noticia es que todos los modelos han

0: más tardaron en alcanzar su temperatura máxima.
1: Y hablando de temperatura, el control del calor es clave para no arruinar tus prendas. En nuestras pruebas, un modelo de Oster y uno de Rowenta no lograron distribuir la temperatura de manera uniforme en toda la suela.
0: También deberás tener cuidado al planchar telas delicadas con un modelo de Black & Decker, Chi, Mainstays, Oster y dos modelos de Hamilton Beach, ya que presentaron variaciones térmicas importantes al cambiar sus ajustes de calor.
1: Además, toma en cuenta que un modelo de Hamilton Beach y las versiones Etna y Sakura Steam de Taurus requieren más pasadas para quitar las arrugas.
0: Y mucha atención al etiquetado, ya que 20 de 23 modelos analizados incumplen la norma oficial mexicana. Esto porque no presentan la información comercial completa en sus empaques, instructivos o garantías. Revisa muy bien lo que compras.
1: Un detalle que llamó mucho nuestra atención es cómo se relaciona el precio con la calidad. A veces creemos que invertir más garantiza el mejor equipo, pero comparar opciones nos puede dar grandes sorpresas.
0: Por ejemplo, en el mercado puedes encontrar un modelo de Rowenta y uno de Chi que rebasan los $2,000, obteniendo en el laboratorio calificaciones de bueno y muy bueno.
1: Mientras que, por el lado de las opciones más económicas, un modelo de Taurus y otro de Black & Decker, que rondan los $300, alcanzaron la excelencia en su desempeño.
0: Al final, la mejor plancha no es necesariamente la más costosa o la de diseño más llamativo, sino aquella que se adapta a tu ritmo de vida, cuida tus prendas favoritas y se ajusta a tu presupuesto.
2: La información completa de este estudio de calidad la puedes revisar en la revista del consumidor en su versión digital y su versión impresa.
0: Para acceder a todos los contenidos que la Revista del Consumidor tiene para ti, suscríbete a través de nuestra página revistadelconsumidor.profeco.gob.mx. 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
4: Las 10. Con 41 minutos.
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0: Las 10 con 49 minutos.
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0: Las 10 con 59 minutos.
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0: Las 11 con 4 minutos.
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0: Las 11 con 14 minutos.
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0: Unbelievable. Las 11 con 22 minutos.
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3: Las 11 con 34 minutos.
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0: Las 11 con 44 minutos.
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0: las 11:52.
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0: Las 12 con 10 minutos.
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0: Las 12 con 18 minutos.
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0: Las 12 con 32 minutos.
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0: Las 12 con 38 minutos.
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0: Las 12 con 54 minutos.
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0: Las 5 con 3 minutos.
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0: Las 5 con 14 minutos.
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0: Las 5 con 24 minutos.
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0: Las 5 con 32 minutos.
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0: Las 5 con 47 minutos.
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0: Las 6 con 14 minutos.
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13: Las 6 con 19 minutos.
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9: Las 6. Con 37 minutos.
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4: Las 6 con 49 minutos.
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0: Las 7 en punto.
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0: Son las 7:01 a.m. Buenos días, ¿cómo están? Yo soy Sergio Valle y tengo información importante para ustedes esta mañana de lunes en nuestras noticias. Cadena estatal, trabajadores del IMSS protestan allá en la Ciudad de México y en varias entidades del país, incluido en Sonora. Manifestantes bloquean el domingo la carretera internacional a la altura de La Maquinita, a la entrada del municipio de Empalme. Rachel deja destrozos en California, intensas lluvias e inundaciones en el municipio de Ensenada, Baja California. Aseguran más de una tonelada de drogas en San Luis Río Colorado, detienen a 2 personas y decomisan un vehículo. Allá en Puerto Peñasco, tras un operativo, aseguraron 18 vehículos. Estaban en el sótano de un complejo turístico. 17 de esos 18 vehículos tienen reporte de robo en los Estados Unidos. Un accidente en la carretera México 15 deja 3 personas lesionadas. Sucedió al sur del puerto de Guaymas. Allá en San Carlos, lamentablemente, falleció un motociclista en un accidente. Encuentran sin vida y con signos de violencia a una mujer joven dentro de un vehículo en el municipio de Caborca. El gobernador del estado, Alfonso Durazo, destaca la entrega de desayunos escolares a 195 mil estudiantes durante su administración. El 15 de octubre vence la convocatoria para jóvenes de la clase 2008 y remisos, los que deben solicitar su cartilla militar aquí en la capital del estado. Sonora ocupa el tercer lugar nacional en crecimiento manufacturero. Entregan en Sonora más de 200 mil desayunos escolares diarios en 72 municipios del estado. En más información, la Comisión Federal de Electricidad despliega 3.812 trabajadores por los efectos de Rachel aquí en el estado de Sonora. Recuerden que son varios estados los que sufrieron los efectos de este fenómeno meteorológico. Entonces, en todos los estados, en 8 estados de la República Mexicana, fueron desplegados estos 3.812 trabajadores y equipo para poder resolver los cortes de energía eléctrica que se vieron causados por este fenómeno meteorológico. De esto y demás vamos platicando esta mañana de lunes en nuestras noticias.
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0: Bueno, son las 7:08 a.m. Buenos días, ¿cómo están? Ya tienen ustedes un adelanto de la información que tenemos lista para ustedes esta mañana en nuestras noticias cadena estatal. Es la mañana del lunes 12 de octubre del 2026. Yo soy Sergio Valle, esto es Nuestras Noticias. Me da mucho gusto saludarle a nombre de todo el equipo del sistema de Nuestras Noticias de la gran cadena Radiorama y de la plataforma Sergio Valle Noticias. Estoy en vivo saludándole, cafecito en mano, desde luego, en vivo a través de las cuatro de las nueve estaciones de radio que opera Grupo Radiorama en el estado de Sonora, en cuatro de las principales ciudades, desde la capital del estado. Desde acá producimos y transmitimos para ustedes este espacio de nuestras noticias. Aquí estamos en Yañez número 5, en la colonia San Benito. Aquí están las instalaciones de Grupo Radiorama. Las frecuencias de Nuestras Noticias son, aquí en Hermosillo, el 101.1 FM, arroba FM, esa es la frecuencia de Nuestras Noticias aquí en la capital del estado. Al sur del estado de Sonora, saludando como siempre a la audiencia que tiene la gentileza de sintonizarnos a los valles del Yaqui, del Mayo. Hasta allá llegamos a través del 104.9 FM, Studio 104.9 FM, señal de Grupo Radiorama, que sale desde Ciudad Obregón y que cubre el Valle del Yaqui y también buena parte del Valle del Mayo. Buenos días, Obregón. Buenos días, Navojoa. Ojalá que estén muy bien, pero muy requete bien. Igual ustedes que tienen la gentileza de escucharnos esta mañana al norte de Sonora y también una parte del sur de Arizona, llegamos hasta allá gracias a las poderosas, la poderosa de Nogales, Sonora, 89.5 FM. 89.5 FM es la poderosa de Nogales, para Nogales, Sonora y Nogales, Arizona. Y la otra poderosa, igual de poderosa, la de la bonita Cananea, en el 104.7 FM. 104.7 FM en Cananea, en Nogales, 89.5, en Obregón, 104.9, Hermosillo, 101.1. Bueno, en Tunín, en SergioValle.mx y desde luego en NuestrasNoticiasSonora.com, que es el sitio oficial de la cadena Radiorama para toda la información, para todas las noticias que ustedes quieran consultar. La información que yo aquí le presento de 7 a 9 de la mañana, usted la encuentra también en NuestrasNoticiasSonora.com. El WhatsApp de Nuestras Noticias ya recibiendo sus mensajes desde temprano. Le invito, como siempre, para que se sumen a esta conversación que tenemos aquí todas las mañanas, enviando sus mensajes al 6624-75-5362. 6624-75-5362 es el WhatsApp de Nuestras Noticias para que usted se comunique. Si tiene usted algún comentario, algún reporte que tenga que hacer, ¿cómo les fue con las lluvias? Este fin de semana estuvieron interesantes, ¿no? De hecho, es una mañana muy húmeda esta, ¿sí? Si usted va a salir de su casa, si no ha salido de su casa, hágalo con tiempo. Y si no sale con tiempo, pues salga con mucha paciencia entonces, porque el tráfico está muy cargado y además pues está todo mojado, ¿no? Y esto puede provocar, si no tenemos desde luego la precaución necesaria, pues podríamos formar parte, Dios guarde, ¿verdad?, toquemos madera, formar parte de las estadísticas de los accidentes de tránsito. Pero esperemos que eso no suceda, ¿va? Esperemos que eso no suceda. Ármense de paciencia porque sí está muy, pero muy cargado el tráfico. 7:12 a.m. El menú para hoy en el manjar de don Sebastián Moreno es carne con chile y nopales. 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Son las 7:13 a.m. 7:13. Bueno, ahorita vamos a ver qué tanto se ha modificado el pronóstico del estado del tiempo. El fin de semana pasado, el viernes pasado, Gilberto Lagarda nos estaba adelantando justamente esto que ha venido sucediendo el fin de semana, estas lluvias. Había un pronóstico de lluvias importante para buena parte del estado, todo el estado. Bueno, vamos a ver si se ha modificado o si van a continuar estos pronósticos de lluvia. Recuerde, el pronóstico es al filo de las 8 de la mañana. Alejandro Romero dice, el gasto en alimentos para mascotas crece 61% en México, mientras caen los nacimientos y los pañales. ¿Sí? Los pañales pierden participación en el presupuesto de los hogares. Son datos del INEGI, ¿eh? ¿Sí? Sube el gasto en alimento para mascotas y baja el gasto en pañales. ¿Sí? Está teniendo menos hijos, pues, los jóvenes. O no tienen hijos, o tienen uno, o dos. Y ya sobra, ¿no? Ya no son 3, 4, como antes, o 5, 6, ¿no? Entonces, eso ya se está reflejando, desde luego, y hay datos del INEGI que logran documentar esto que le estoy diciendo, ¿no? Hay más, se vende más la comida para mascotas. Bueno, hay que ver nada más las tiendas estas de mascotas que hay, ¿no? Especializadas. Y lo que cuesta una bolsa de comida para mascotas. Bueno, ahora sube el gasto en alimento para mascotas y baja el gasto en pañales. ¿Qué tal? Bueno, de eso hablaremos con don Alejandro Romero más adelante, también aquí en nuestras noticias. Todo esto a reserva de lo que ustedes quieran comentarnos. Desde luego, ya le di el adelanto de toda esta información. Miren, estamos ya, por cierto, arrancó el proceso electoral 2026-2027. Hemos venido platicando este tema con ustedes. Se van a renovar 1,231 cargos. Son los que estarán en juego en las elecciones del 2027. 1,231 cargos de elección popular. Hubo una ceremonia de inicio del proceso electoral 2026-2027.
1: Con la celebración de la sesión solemne, el pasado viernes inició el proceso electoral ordinario local 2026-2027. El Instituto Estatal Electoral y de Participación Ciudadana puso en marcha los trabajos de la renovación de 1,231 cargos de elección popular en la entidad, cuya jornada electoral se llevará a cabo el próximo 6 de junio de 2027. El consejero presidente del organismo electoral, Nery Ruiz Arbizu, señaló que a partir del inicio formal del proceso, las actividades y actuaciones de partidos políticos, aspirantes, candidaturas independientes, medios de comunicación y ciudadanía deberán sujetarse a los plazos y disposiciones establecidos en el calendario electoral y en la legislación vigente. Explicó que la contienda contempla 3 elecciones locales: la gubernatura, las diputaciones del Congreso del Estado y los ayuntamientos de Sonora.
2: Son 3 elecciones locales en términos generales que se manejan: una que es la gubernatura, que esa es ahora sí que por un periodo de 3 años, esa es la particularidad nueva que tiene; la otra es las diputaciones electorales. Hay 21 diputaciones que se van a competir de mayoría relativa, pero también van aparejadas con 12 diputaciones de representación proporcional o plurinominales, como se les conoce, para que con ellos se integre el Congreso del Estado con las hasta las 33 diputaciones que debe tener. Y por otro lado, estamos hablando de las 72 planillas municipales, es decir, hay elecciones en 72 municipios donde se van a elegir no nada más las presidencias, sino que están las presidencias, sindicaturas en fórmula y lo que son las regidurías, dependiendo del tamaño del municipio. Entonces, son en total 1,231 cargos que se van a sustituir a través de la elección pacífica el día 6 de julio.
1: En el caso de la gubernatura, precisó que se elegirá para un periodo de 3 años, mientras que el poder legislativo se integrará con 21 diputaciones de mayoría relativa y 12 representación proporcional para un total de 33 escaños. Asimismo, se renovarán las presidencias municipales, sindicaturas y regidurías de los 72 ayuntamientos, de acuerdo con la integración correspondiente a cada municipio. Ruiz Arbizu destacó que una de las modificaciones en la integración de los gobiernos municipales corresponde a los 6 municipios más grandes del estado: Hermosillo, Cajeme, Nogales, Navojoa, San Luis Río Colorado y Guaymas, donde el número máximo de regidurías se ajustó a 15 en lugar de los 21 que podían contemplarse anteriormente. El titular del IE Sonora detalló que las precampañas partidistas y el periodo para la obtención del apoyo ciudadano de las candidaturas independientes se desarrollarán del 2 de diciembre de 2026 al 10 de enero de 2027 para la gubernatura. En el caso de las diputaciones y los ayuntamientos, estos periodos periodos comprenderán del 22 de diciembre de 2026 al 10 de enero de 2027. En cuanto al registro de candidaturas, indicó que para la gubernatura se realizará del 16 al 20 de febrero de 2027, mientras que para diputaciones y ayuntamientos el plazo será del 4 al 8 de abril. Las campañas para la gubernatura comenzarán el 5 de marzo y concluirán el 2 de junio de 2027, con una duración de 90 días. Por su parte, las campañas para diputaciones y ayuntamientos se desarrollarán del 24 de abril al 2 de junio durante un periodo de 40 días. Después de los 3 días de veda electoral, la ciudadanía acudirá a las urnas el domingo 6 de junio. El consejero presidente agregó que el proceso contempla la participación de candidaturas independientes, para lo cual el instituto ya trabaja en la convocatoria y en las actividades necesarias para garantizar el cumplimiento de los requisitos legales. Respecto a la organización de la jornada electoral, Ruiz Arbizu estimó que en Sonora podrían instalarse entre 4.000 y 4.100 casillas, frente a las 3.899 que se instalaron en el proceso anterior. En materia financiera, el presidente del IE informó que el organismo aprobó un presupuesto de 816.284.000 pesos para atender las necesidades del proceso electoral y las actividades institucionales. Para servicios personales se contempla 271.266.000 pesos, mientras que el gasto operativo asciende a 266.433.000 pesos. Por su parte, las prerrogativas de los partidos políticos representan aproximadamente 278.585.000 pesos. Dentro de este último rubro se incluye el financiamiento ordinario de los partidos, los recursos para actividades específicas, el financiamiento de campaña y el destinado a candidaturas independientes. Ante los recientes señalamientos y confrontaciones difundidos en redes sociales entre actores políticos, el consejero presidente hizo un llamado a los partidos a conducirse con apego a la legislación electoral y evitar expresiones que puedan derivar en difamaciones, injurias o situaciones que generen tensión política. Recordó a los partidos políticos, al ser entidades de interés público, que tienen la obligación de conducirse conforme a la ley y mantener una actuación respetuosa durante el proceso electoral. Ruiz Arbizu subrayó que es importante preservar el entorno en condiciones de seguridad para que la ciudadanía pueda participar como funcionaria electoral, candidata, integrante de los órganos distritales y municipales o como votante, sin que las confrontaciones partidistas pongan en riesgo la tranquilidad de la contienda. Para nuestras noticias, Diego Gálvez.
0: Bien, son ya las 7 de la mañana con 19 minutos. Vamos al corte, regresamos.
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0: 7:22, 7 de la mañana con 22 minutos. El Papa León XIV publicó hace unas horas en su cuenta de X, en las redes sociales oficiales del Papa, fue ayer, publicó que le fue detectado un nódulo en el pulmón. Hay información ya sobre esto. El propio Papa León XIV dice: queridos amigos, recientemente durante una revisión los médicos me han detectado un nódulo localizado en el pulmón. Se ha detectado todavía en una fase muy temprana y está bien localizado. Los médicos consideran oportuno intervenir. Por eso, siguiendo sus consejos, he decidido operarme para removerlo. La operación ya está programada para los próximos días. Les agradezco mucho su cercanía espiritual y me encomiendo a sus oraciones. Es el mensaje que publicó hace un día el Papa León XIV. Repito que le fue detectado un nódulo en el pulmón que se detectó todavía en una fase muy temprana y está bien localizado. Así que lo van a operar al Papa León XIV. Sí, lo anunció el domingo. Hay una nota más amplia, ¿no? El Papa León XIV, lo que le leí fue la publicación en sus redes sociales. Esta ya es una nota. El Papa León XIV anunció el domingo que se someterá a una cirugía en los próximos días para extirpar un nódulo en un pulmón en el primer gran episodio de salud de sus 17 meses de pontificado. El Papa, de 71 años, indicó que el nódulo se detectó en una etapa muy temprana y que estaba circunscrito. Hizo el anuncio durante su bendición del mediodía del domingo, dio las gracias a la multitud por su cercanía y se encomendó a sus oraciones. El Vaticano no dijo exactamente cuándo se llevaría a cabo la cirugía del Papa, más allá de que sería en los primeros días de esta semana. El Papa León XIV tiene un próximo acto principal, que es la misa de clausura, el miércoles, de una conferencia de una semana sobre el ministerio familiar, pero funcionarios del Vaticano sugirieron que podría perdérsela. El Papa estadounidense no tiene problemas de salud conocidos y es físicamente activo, juega partidos semanales de tenis y nada en la residencia de verano papal en Castel Gandolfo. El líder de la Iglesia Católica tiene previsto un viaje importante del 6 al 17 de noviembre a Uruguay, Argentina y Perú. No estaba claro si la cirugía prevista y la recuperación afectarían el itinerario, pero el Papa León dijo antes en sus declaraciones del domingo que tenía previsto ir. Son las 7 de la mañana con 25 minutos, 7:25, es el anuncio que hizo el Papa León XIV, que tiene ese nódulo y que lo van a operar. 7 de la mañana con 25 minutos, 7:25. Bueno, vamos a otra información. Se registró un accidente en la carretera México 15 al sur de Guaymas. Una mujer y dos menores de edad resultan lesionados luego de que el vehículo en el que viajaban se saliera del camino y se impactara contra un poste a la altura del sector Fátima sobre la carretera México 15 al sur de Guaymas. El accidente se registró la tarde del domingo tras un reporte recibido a través de la línea 911 que movilizó a elementos de tránsito municipal y del departamento de bomberos. De acuerdo con la información, el automóvil circulaba de sur a norte cuando se registró el percance. Al llegar al lugar, los cuerpos de emergencia realizaron las maniobras para auxiliar a los ocupantes del vehículo y facilitar su rescate. Este accidente se registró al sur del puerto de Guaymas, en la carretera México 15. 7 de la mañana con 26 minutos, 7:26. Está la viuda de Carlos Manso, la señora Grecia Quiroz, alcaldesa de Uruapan, convocando a una marcha nacional por Carlos Manso y las víctimas de violencia. Grecia Quiroz, presidenta municipal de Uruapan, convocó a una movilización nacional por la justicia y la paz para el próximo 1 de noviembre, cuando se cumplirá un año del asesinato de Carlos Manso. En sus redes sociales, la alcaldesa plantea que la marcha no se limite a exigir justicia por el homicidio de su esposo, sino que también dé voz a las familias afectadas por la violencia en México. En su convocatoria, Grecia Quirós señala que México enfrenta una realidad marcada por la violencia, las desapariciones, la extorsión, el desplazamiento y la impunidad. Por ello, sostuvo que la movilización debe representar a quienes han sufrido estos problemas y no han sido escuchados. Debe convertirse en la voz de quienes han sufrido durante años y que no han sido escuchados, escribió la alcaldesa al explicar el propósito de esa marcha. La convocatoria incluye a madres buscadoras, familias de personas desaparecidas, transportistas, comerciantes, empresarios, productores del campo, periodistas, servidores públicos, policías, comunidades indígenas y rurales, así como mujeres, jóvenes, niñas, niños y a la población en general. La Marcha por la Justicia y la Paz, convocada por Grecia Quirós, contempla movilizaciones simultáneas en distintos puntos del país con carácter pacífico y ciudadano. La fecha coincide, repito, con el primer aniversario del asesinato de Carlos Manso, alcalde de Uruapan, ocurrido durante un acto público en ese municipio en el marco del Festival de las Velas. Sin embargo, Grecia Quirós plantea que la protesta no se concentre únicamente en el caso de su esposo, sino que visibilice también a las personas y familias afectadas por distintos tipos de violencia. Todavía no se saben horarios, rutas ni puntos de reunión. Supongo yo que esto se va a definir una vez que se sepa cuántas ciudades o cuántos estados de la República Mexicana pudieran sumarse a esta marcha, a la que está convocando Grecia Quirós, la viuda del alcalde de Uruapan, Carlos Manso. Son las 7:25 a.m. Esta convocatoria sale pues desde Uruapan, allá en Michoacán. En otro estado de la República, en Veracruz, se registró un ataque armado en la refinería de Minatitlán. La violencia sacudió al sur de Veracruz la noche del sábado, luego de que un comando en motocicleta perpetró un ataque armado a las instalaciones de la refinería Lázaro Cárdenas de Petróleos Mexicanos. La agresión dejó un saldo preliminar de un guardia de seguridad sin vida y uno de sus compañeros lesionados. El atentado se registró minutos antes de las 10 de la noche en la puerta norte de este complejo petrolero. De acuerdo con los primeros reportes, dos sujetos a bordo de una motocicleta se acercaron al acceso principal y abrieron fuego de forma directa contra el personal de vigilancia que estaba custodiando las instalaciones de Pemex. Tras los disparos, los agresores huyeron. En el sitio quedó sin vida uno de los elementos de seguridad, mientras que el segundo resultó con heridas de bala y tuvo que ser trasladado de urgencia a un hospital cercano para recibir atención médica. Esto sucedió el sábado al filo de las 10 de la noche en una refinería de Petróleos Mexicanos, en la refinería Lázaro Cárdenas. Ahí hubo un ataque armado que le costó la vida a un elemento de seguridad de este complejo petrolero. Son las 7:30 a.m. Voy al corte y regreso.
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0: bien, son ya las 7:33 de la mañana. 7:33, a ver, mensajes de la audiencia. Buenos días, Sergio. Hubo encuesta, pero con lágrimas. No hubo encuesta. Ah, ok, bien. Ah, no, pero es de la vez pasada, ¿no? Se no hubo encuesta, pero con lágrimas se obtuvo el premio de consolación. Bueno, se refiere a lo de Celida, ¿verdad? Este es otro bando. Dice, buenos días, ¿cuándo empiezan a pasar los refiteados? Y con el mismo pergamino de siempre. Pues dentro de poco ya. Ya empezó el proceso, pero todavía falta que empiecen los registros, falta que empiecen las precampañas, en algunos casos lo que serían las solicitudes de licencia, ¿no? Entonces, todavía falta esa parte, ¿no? Bueno, ¿quién tendría que solicitar licencia? Lorena Valle San Pedro, pues ya, ella ya está de licencia, ¿verdad? Antonio Ciazarán tendría que pedir licencia. Entiendo que el plazo que le queda por ley es hasta el 5 de diciembre como plazo máximo. Pues si se concreta que todo indica que sí, pues Luis Donaldo Colosio Riojas, ¿no? El senador de la República, pues tendría también que solicitar licencia. En el caso de los aspirantes a la gubernatura, por lo visto, Colosio estuvo aquí el fin de semana, anduvo allá en Magdalena, anduvo en algunos puntos del estado. Ahí le anduvieron haciendo apapacho, se mostró ahí el exalcalde de Hermosillo, Ernesto Gándara Camus, arropando la aspiración de Luis Donaldo Colosio. Entonces, bueno, digo, después hablamos de eso, pues, pero sería Antonio Ciazarán como alcalde de Hermosillo y Colosio como senador los que tendrían que solicitar licencia, porque la otra aspirante, Lorenia Valles, pues ella ya está de licencia, ¿va? Y de los alcaldes, pues quién sabe, son un montón, ¿verdad? Habría que ver, habría que ir viendo la lista, ¿va? Más o menos por ahí, ¿no? Luego veo el mensaje que me mandó en Facebook, Javier. Dice el señor Enrique desde Ciudad Obregón que han sido engañados. Dice, nos engañaron. No llovió acá en Obregón. Dice, buenos días. Saludos, don Enrique. Buenos días. Bueno, pues, ¿qué le digo? Mejor déjeme preguntarle a los especialistas, ¿sí? Pero se siente engañado, don Enrique. Que no llovió allá en Ciudad Obregón. Otro mensaje de la audiencia. Buen día, Sergio. Excelente inicio de semana. Igual para usted. Ya ve, dice, mire, sin hacerla de emoción, sin tanto circo, qué buena llovida nos cayó. Ánimo y bendiciones. Efectivamente. Efectivamente. Estuvo muy buena la llovida. Sin hacer tanto escándalo, ¿verdad? Sin hacer tanto escándalo. Son las 7:36. 7:36. Bueno, vamos con un poco más de información. Hubo un aseguramiento de 18 vehículos en un complejo turístico allá en Puerto Peñasco. 18 vehículos asegurados, algunos de alta gama, no todos. En Puerto Peñasco, 17 de esos 18 tienen reporte de robo en los Estados Unidos.
1: En el sótano de un exclusivo complejo de departamentos en Puerto Peñasco, la Fiscalía General de Justicia del Estado aseguró 18 vehículos de alta gama. 17 de ellos cuentan con reporte de robo en Estados Unidos. También se encontró una unidad blindada sin reporte de robo, en cuyo interior encontraron porciones de droga. El aseguramiento se realizó el día 9 de octubre como parte de las investigaciones por la desaparición de dos personas en Puerto Peñasco, quienes posteriormente fueron localizadas con vida. Las indagatorias también están relacionadas con un doble homicidio ocurrido el 4 de octubre en el Boulevard Benito Juárez, donde dos hombres de 27 años de edad murieron. Una de las víctimas fue identificada como Jesús Pedro Ángel N. La segunda víctima, Iván Antonio N., resultó lesionada y fue trasladada a un hospital para recibir atención médica, pero falleció durante la intervención de los médicos. Según la Fiscalía General de Justicia del Estado de Sonora, los 18 vehículos fueron localizados en el sótano del complejo turístico, donde una de las personas personas reportadas como desaparecidas trabaja como jefe de mantenimiento. Esta circunstancia forma parte de las líneas de investigación y será analizada junto con los demás datos de prueba. Luego de verificar la información con autoridades estadounidenses, se confirmó que 17 de esas unidades tienen reporte de robo en distintas localidades de California, Arizona y Nevada, con fechas que abarcan desde el 2021 al 2025. Los vehículos corresponden a las marcas Ford, Chevrolet, Hyundai, Cadillac, Land Rover, Chrysler, Mercedes-Benz, Volkswagen, Toyota, Buick, Audi y Jeep. Además, las autoridades aseguraron el Jeep Grand Cherokee Limited Premium modelo 2012 con blindaje y sin reporte de robo. En su interior encontraron droga, por lo que tanto el vehículo como los indicios quedaron sujetos a las diligencias ministeriales correspondientes. En el operativo participaron elementos de la Agencia Ministerial de Investigación Criminal en coordinación con personal de la Secretaría de la Defensa Nacional, la Secretaría de Marina, la Guardia Nacional y la Policía Estatal de Seguridad Pública. Los vehículos y los indicios quedaron a disposición del Ministerio Público. Las unidades fueron trasladadas de Puerto Peñasco a Sonoita con la participación de corporaciones de seguridad conforme a las funciones asignadas durante el operativo. Para Radiorama Sonora, Sebastián Moreno.
0: Bien, son ya las 7 de la mañana con 39 minutos, 7:39, señora Bustamante, allá en Nogales. Saludos, gracias por sus bendiciones. Igual bendiciones para ustedes, muchísimas gracias y saludos hasta la frontera allá en Nogales. Son las 7 de la mañana ya con 40 minutos, 7:40. El WhatsApp de nuestras noticias, recuérdelo, guárdelo, 6624-755362, 6624-755362 es el WhatsApp de nuestras noticias. En Sonora, ningún estudiante inicia sus clases con el estómago vacío. Como parte de la estrategia de alimentación escolar impulsada por el gobernador Alfonso Durazo, diariamente se brindan más de 200,000 desayunos a alumnos de educación básica en los 72 municipios del estado, con una inversión superior a 1,500 millones de pesos en lo que va de este sexenio. A través del Sistema para el Desarrollo Integral de la Familia, el DIF, tan solo durante el 2026 se han invertido 334.8 millones de pesos para entregar a más de 12.8 millones de raciones del programa de alimentación escolar a cerca de 195 mil estudiantes de preescolar, primaria y secundaria. De total de personas beneficiadas, 6.8% pertenece a comunidades originarias, entre ellas Guarijío, Mayo, Yaqui, Seri, Tohono O'odham y Triqui. Durante los últimos 5 años, el programa de alimentación escolar ha incrementado su cobertura en 45%, al tiempo que incorpora acciones para mejorar la calidad y preparación de los alimentos que reciben las y los estudiantes. Como parte de esta evolución, el programa avanza hacia un modelo que privilegia la preparación de alimentos calientes en los propios planteles, mediante la incorporación de 70 equipos de cocina en escuelas de 26 municipios y la participación de madres de familia y personas voluntarias. La estrategia contempla además alimentos nutritivos así como frutas y verduras frescas de temporada para contribuir a una alimentación adecuada durante la jornada escolar y mejorar las condiciones en las que se preparan y sirven los alimentos dentro de la escuela. Son las 7 de la mañana con 42 minutos, 7:42. Bueno, vamos con otra información. Las industrias manufactureras en Sonora registraron un crecimiento anual de 5.7% en junio de 2026, ubicando al estado en tercer lugar nacional entre las entidades con mayor incremento en esta actividad. De acuerdo con el indicador mensual de la actividad industrial por entidad federativa que publica el INEGI, este resultado refleja el dinamismo del sector manufacturero sonorense y su importancia para el desarrollo económico de la entidad. Dijo el gobernador Durazo que fortalecer las condiciones para la inversión y el crecimiento de las empresas es una prioridad para este gobierno con el propósito de traducir la actividad industrial en empleos y mayores oportunidades para las familias sonorenses. 7:42, 7:42. Bueno, en información de otro orden, ¿verdad? Allá en Caborca, un macabro hallazgo. Encontraron sin vida a una mujer en el interior de un vehículo.
1: El cuerpo de una mujer identificada como María Anaí, de 36 años, fue encontrado en un vehículo estacionado en calle de Caborca. En el interior del auto hallaron el cuerpo sin vida de esta persona, que presentó huellas de violencia, lo que provocó un fuerte movimiento policiaco en calles del municipio de Caborca. Según informado por testigos, el hallazgo se hizo sobre la calle M y la avenida 15 en la colonia Ortiz, a un costado del colegio de bachilleres. El lugar quedó resguardado por agentes ministeriales, quienes aseguraron el vehículo sedán de modelo reciente. En la información preliminar, la mujer fue identificada con el nombre de María Anaí, de 36 años. Hasta el momento, las autoridades de la Fiscalía General de Justicia no han proporcionado detalles de este hallazgo, ni han confirmado la identidad de la víctima, quien días antes había sido reportada en grupos de búsqueda en calidad de desaparecida. Para Radiorama Sonora, Sebastián Moreno.
0: Bien, esto sucedió allá en el municipio de Caborca este fin de semana. En San Luis Río Colorado fueron decomisados 1.201 kilos de droga ocultos en una camioneta.
1: Un cargamento de 1.200 kilos de cocaína que estaban ocultos en un doble fondo de un vehículo Ford F-550 de color blanco.

0: Estatal de Seguridad. Los elementos federales inspeccionaron el vehículo en coordinación con autoridades que integran esta instancia estatal. Durante la revisión de rutina, detectaron un doble fondo en la caja de la camioneta, lo que motivó una inspección más detallada. Al abrir el compartimiento oculto, localizaron 1.201 kilogramos de un polvo blanco con las características similares a la cocaína, distribuido en paquetes. Se tomaron fotografías y se exhibió el cargamento junto al vehículo asegurado. Voceros de la Mesa Estatal de Seguridad indicaron que la sustancia sería trasladada ante el Ministerio Público Federal para realizar las pruebas químicas que permitan determinar con precisión su composición. Mientras tanto, la droga, la camioneta y los dos detenidos permanecen a disposición de la autoridad federal que integra la carpeta de investigación correspondiente. El operativo forma parte de las revisiones que realizan las fuerzas federales en los puestos de seguridad ubicados en las principales carreteras de Sonora, entidad fronteriza con Estados Unidos. Hasta el momento, las autoridades no han revelado a qué organización delictiva podría estar relacionado este aseguramiento. Para Radio Rama Sonora, Sebastián Moreno.
1: Son 7:46 a.m. Vamos al corte y regresamos.
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1: Soy Diego Gálvez. Esta es la información nacional presentada por Radio Resultados. El huracán Simón se debilitó este domingo a categoría 3 frente a las costas de Jalisco, en el Pacífico mexicano, mientras continúa provocando lluvias extraordinarias en la región, según informó el Servicio Meteorológico Nacional. Las autoridades prevén ahora un posible impacto a mitad de esta semana en Sinaloa, mientras el ciclón continúa desplazándose paralelo a la costa. Sobre este tema, 1,600 elementos del Ejército, Fuerza Aérea y Guardia Nacional mantienen activo el Plan DN3-E en Nayarit, Colima y Jalisco. Por el huracán Simón, el director general del IMSS, Zoe Robledo, emitió un mensaje para explicar la situación actual de la institución, sus avances, así como las recientes protestas de trabajadores en activo, jubilados y pensionados en diversas entidades del país. A través de un video señaló que reconoce el derecho de los empleados a expresar inconformidades y aseguró que se mantiene en la disposición de atender, mediante el diálogo, las demandas relacionadas con la operación del instituto y las condiciones laborales. Eliseo BN, alias el Junior, presunto líder de la célula criminal vinculada con el grupo delictivo Los Rusos, fue detenido en Acapulco. Como resultado de trabajos de inteligencia e investigación, informó el domingo Omar García Harfuch, secretario de Seguridad. De acuerdo con el funcionario, en el operativo participaron la Secretaría de Seguridad y Protección Ciudadana, la Marina, la Policía Estatal y la Fiscalía de Guerrero. Una movilización ciudadana para exigir agua de calidad en la zona metropolitana de Guadalajara terminó marcada por enfrentamientos y detenciones, luego de que un grupo de choque señalado como agente a la protesta protagonizará actos

0: vandálicos. El saldo fue de 28 policías lesionados, 31 civiles atendidos por personal médico y 39 detenidos. Continúen nuestras noticias.
1: Bien, son ya las 7:50. 7:50. Bueno, ahorita vamos a ver, me están preguntando aquí que no, me está diciendo alguien que no le sale, dice, esta lluvia de hoy no me sale en el pronóstico. Bueno, ahorita vamos a revisar el pronóstico, pues bueno, lo va a revisar Gilberto, ¿no? De todos, muchas gracias. Es Noemí, dice que qué bonito fin de semana lluvioso. Sí, fue un bonito fin de semana, definitivamente sí, lluvioso, de los que hace mucho tiempo, por cierto, no se registraban en esta región del país. Aquí en Hermosillo hace mucho tiempo que no se daba esos escenarios, ¿no? Esas vistas que nos regaló la naturaleza con estas lluvias que se estuvieron registrando este fin de semana. Bueno, son las 7:51, 7:51. Hay información interesante que está saliendo de la mañanera, ahorita le voy a ir comentando, y también siguen dándose muchos desprendimientos y mucha información política, pues, que está saliendo y que ya le voy a ir contando más adelante. Bueno, a ver, chiste cruel. Aquí el de Alfonso dice que qué bien le caería a Sebastián si se volcara un tráiler con carne asada para su negocio. Bueno, ahí está Sebastián, tu recado. 7:51 es el pronóstico del estado del tiempo. Ya está Gilberto Lagarda, especialista técnico de Conagua, en la línea telefónica. ¿Cómo estás, mi estimado Gilberto? Buenos días, adelante, te escuchamos.
2: Sí, muy buenos días, Sergio, pues. Buenos y lluviosos días, ¿no? Tuvimos
1: así
2: una
1: es.
2: Todavía con lluvia aquí en Hermosillo. Pero sí, que te sabes, el domingo, como habíamos comentado, pues tenía posibilidades de lluvia y pues se cumplió. Y pues las condiciones para el día de hoy en Sonora, pues vamos a tener cielo entre medio despejado, medio nublado por la mañana. Por la tarde-noche pues, hay posibilidades de que se vuelva a nublar, porque hay posibilidades de lluvia para la tarde-noche, el día de hoy y la madrugada, el día de mañana. Aquí ya son lloviznas, son lluvias más ligeras, no se esperan lluvias tan fuertes como las que tuvimos el fin de semana. Pero pues vamos, parece que todavía la lluvia no los quiere dejar aquí en el estado, y pues está a todo lo que dan los baches aquí en la ciudad. Esto pues va solamente va a durar lo que es la tarde noche de hoy, posiblemente la madrugada de mañana, o la mañana de mañana, mejor dicho, y ya pues se viene condiciones cuando menos unos 3-4 días con condiciones despejadas sin lluvia ya del miércoles en adelante, así que pues son básicamente hoy y mañana, cuando todavía hay posibilidades de lluvia para la mayor parte de, bueno, sería el centro y norte del estado los que tienen condiciones de lluvia ligera moderada para estos dos días. Así que esa es la condición. Ahora vámonos con las ciudades. Hermosillo, que ayer tuvo una máxima de 33 grados, la mínima registrada fue de 21 grados y medio. La lluvia en el norte fue de 34 milímetros y en el observatorio fue de 30.7 milímetros los que se registraron. Para el día de hoy se espera una máxima de 35 a 36 grados. Y para mañana se espera una mínima de 19 con una máxima de 35 grados también en lo que es la ciudad de Hermosillo. Para lo que es, vamos ahora con Obregón que ayer no tuvo registro de lluvia. Pero sí tuvo una máxima de 35.8 grados. La mínima el día de hoy estuvo alrededor de los 22 a 23 grados en Ciudad Obregón. Para el día de hoy se espera una máxima de 37 grados. Como hemos comentado, la mínima podría dar alrededor de los 22 grados. Para el día de mañana se espera una mínima de 21 con una máxima de 37. Y pues aquí Ciudad Obregón tiene 0%, o menos del 10% de posibilidad de lluvia. Para el día de hoy, se me olvidó comentar, Hermosillo sí tiene el 30%, ¿no? Tanto para la tarde, noche de hoy, como para las primeras horas del día de mañana en la ciudad, es el 30% de lluvia ligera la que podría presentarse en Hermosillo entre estos dos días. Obregón, pues no tiene esa cualidad, esa suerte, va a tener pues básicamente casi 0% de posibilidades de lluvia, al igual que en Navojoa.
1: No hay pronóstico de lluvia, pero perdón que te interrumpí, pero acá tenía yo a una persona de la audiencia de Yesio Obregón, así a manera de broma diciéndome, nos engañaron, dice, no llovió en Obregón, entonces nada.
2: Era baja la posibilidad, pero bueno, se mantuvo. Donde era más alta era el norte y el centro, pues ahí sí se cumplió. Pobre Van, pues todavía hoy, y Navojoa también, pues prácticamente 0% de posibilidades de lluvia. Tiene menos del 10, pero pues prácticamente casi el 0. Y pues las temperaturas que se esperan para Navojoa el día de hoy es una mínima de 23 con una máxima de 36 por la tarde. Para el día de mañana se pone a mínima de 22 con una máxima de 36 grados también por la tarde para Navojoa. Así que caluroso todavía para el sur del estado. Vamos con Cananea. Cananea, que para el día de hoy se espera una mínima de 12 con una máxima de 25. Y para el día de mañana se espera una mínima de 9 con una máxima de 25 grados nuevamente. Posibilidad de lluvia para Cananea alrededor del 40%. Así que aquí sí está moderada la posibilidad de lluvia para esta ciudad fronteriza, para esta ciudad del norte. Y por último, vámonos con Nogales. Nogales, que el día de ayer tuvo una máxima de 23.1 grados, la mínima esta mañana fue de 16.8. Hubo registro de lluvia, que todavía no traigo aquí el valor, pero sí, todas fueron, la mayoría de las lluvias en Nogales fueron abajo de 5 milímetros. Sí hubo unas lluvias ligeras el domingo. Y pues hoy para el día de hoy, al igual que Cananea, Nogales tiene 40, inclusive puede subir al 50% la posibilidad de lluvia de ligera moderada para tanto para la tarde noche de hoy en Nogales como para el día de mañana.
1: Va, pues entonces atentos y con las precauciones del caso, como siempre.
2: Sí, claro que sí, no son lluvias tan fuertes como el fin de semana, pero a fin de cuentas vamos a tener, hay posibilidad de que tengamos lluvia cuando vamos en el centro y norte del estado para estos días. Ya a partir de miércoles, pues cielo despejado, bastante sol, y pues vamos a descansar un poquito de las lluvias para la mayor parte del estado sonorano.
1: Después de esto, ¿hay posibilidad de que vuelvan las lluvias?
2: Es posible, y también se volvió a comentarles algo muy importante, viene un frente frío, así que pues las temperaturas agradables van a seguir todavía un buen rato, aunque estemos con cielos despejados. Va a ayudar a que no, pues ya prácticamente nos vamos a olvidar así los 40 grados en el estado.
1: Pendientes. Excelente, muy bien. Gilberto, como siempre, te agradezco mucho tu tiempo.
2: Que tengan muy buen día, hasta luego.
1: Hasta luego. Es el pronóstico del estado del tiempo del Servicio Meteorológico Nacional, pronóstico de lluvia para la tarde-noche de hoy, aquí, hacia el norte, Obregón. Don Enrique, una disculpa, pero todavía no les va a tocar. Oigan, bueno, a ver, caso desabasto, de medicamentos en el Instituto Mexicano del Seguro Social. Cualquier cosa que se diga en cualquier gobernante, cualquier funcionario, cualquier persona, en cualquier medio de comunicación, en cualquier lado que se diga otra cosa, bueno, si se dice una mentira, finalmente eso chocará con la realidad. Y ahora son los trabajadores del Instituto Mexicano del Seguro Social en el municipio de Empalme que salieron a protestar y a bloquear la carretera el domingo porque no hay torundas, no hay alcohol, pero sí hay corrupción. Esto es lo que decían estos trabajadores del IMSS que salieron a bloquear la carretera el domingo allá al sur del estado, en el municipio de Empalme. Son trabajadores del Instituto Mexicano del Seguro Social durante la protesta que escenificaron y bloqueo en la carretera el domingo pasado. Bueno, esto sucedió ahí en Empalme. El director del Instituto Mexicano del Seguro Social, Sue Robledo, dijo que, bueno, admitió que van a poner manos a la obra en cuanto al abasto de medicamentos. Es el director del IMSS, Zoé Robledo.
3: Todos los días se surten recetas a 769 mil personas. Hoy tenemos un abasto del 94%, pero ese 6% es igual de importante y seguimos trabajando en reducir. Por eso, si tu receta no se surtió, consérvala y entra a recetacompleta.gov.mx y con tu CURP vas a poder registrar el medicamento que te faltó y tendrás una solución en 36 horas o menos. También puedes llamar al número que aparece en pantalla. Vamos a dar soluciones y vamos también a reforzar la supervisión en todos los temas, en el abasto de insumos, en cargas de trabajo, en urgencias, en las cirugías pendientes, en el buen trato que merece cada uno de los derechohabientes. Y eso lo haremos juntos. En estos días ha habido manifestaciones de trabajadores y de jubilados, y lo respetamos porque son parte del IMSS. A quienes no están de acuerdo con el incremento salarial que se propuso de 6.8% compuesto por 2.9% del salario tabular y 3.9% en prestaciones, que ya fue aprobado también por el Congreso del Sindicato. Respetamos su decisión de ir a una consulta sobre ese incremento el próximo 14 de octubre.
1: Eso es Rodeledo, el director general del Instituto Mexicano del Seguro Social, respondiendo, reaccionando a las manifestaciones que ha habido en varios estados de la República Mexicana, incluido pues el nuestro, con esta manifestación de trabajadores del IMSS allá en el municipio de Empalme. Son las 8:00 a.m. con un minuto, tiempo ya de despedir la transmisión de La Poderosa de Cananea. Si usted nos escuchó a través del 104.7 FM, que es La Poderosa de Cananea, les agradezco mucho su atención. Se quedan nada más y nada menos que con doña Miriam Villavicencio en La Poderosa, en Soy Cobre. Como siempre, un saludo a mi querida Miriam, Araceli en los controles técnicos, un abrazo a ambas y que estén muy bien. Y acá nos reencontramos mañana a las 7. Hasta entonces. En el resto de las frecuencias nos vamos de largo hasta las 9:00 a.m. Es nuestras noticias. Seguimos en vivo, son las 8:00 a.m. Vamos al corte.
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1: Bien, son ya las 8 de la mañana con 5 minutos, 8 con 5. Murió el periodista Francisco Garfias, Pancho Garfias, autor de una columna que se publicaba todos los días en el diario Excelsior. No tengo más información. Es un periodista destacado, un periodista influyente, columnista en varios medios de comunicación del país. No sé más datos, solamente que falleció el periodista mexicano Francisco Garfias, columnista del diario Excelsior y director del portal digital El Arsenal. Falleció la madrugada del domingo a los 75 años, luego de enfrentar complicaciones de salud derivadas de una cirugía. La muerte del periodista fue confirmada por familiares y colegas. De acuerdo con la información difundida por el diario Excelsior, Francisco Garfias había sido diagnosticado con cáncer de páncreas menos de 2 semanas antes y fue sometido a una intervención quirúrgica el lunes pasado. Su estado de salud se agravó durante el periodo posoperatorio. Por varias décadas, Francisco Garfias se especializó en la cobertura de política y actividades legislativas, así como en el análisis de los acontecimientos nacionales e internacionales. Su trabajo le permitió documentar negociaciones en el Congreso de la Unión, disputas entre partidos y transformaciones del sistema político mexicano. Francisco Garfias, columnista del diario Excelsior, un periodista con muchas décadas de trayectoria en varios medios de comunicación, también editorialista de el Grupo Imagen. Grupo Imagen tiene estaciones de radio, canales de televisión y demás. Bueno, lamentablemente murió, tenía 75 años. Son las 8 de la mañana con 6 minutos. Ya en la línea telefónica para platicar con la audiencia de nuestras noticias, como todos los lunes, don Víctor Hugo Celaya. ¿Cómo estás, Víctor Hugo? Buenos días.
2: Buenos días, querido Sergio, muy bien, gracias a Dios, y un saludo a todo el auditorio.
1: ¿A qué le tenemos que poner atención? Y oye, a ver si te alcanza el día para explicar a qué le tenemos que poner atención hoy. Sí. Confío en tu capacidad de síntesis.
2: Muchas gracias. Será así. Oye, en primer lugar, me referiré a los temas nacionales. Está previsto para este lunes la publicación del indicador mensual de la actividad industrial de México en el mes de agosto. Y esto nos permitirá, pues, evaluar cuál es la dinámica de las manufacturas, la construcción, la minería y el sector energético. Será, pues, esto una prueba para ver si hay una recuperación económica. Y conviene observar si se mejora la producción de manera en general o solamente en algunas ramas nacionales y de exportación. Y para nuestro estado, pues, interesa especialmente porque su relación, o sea, el informe tiene que ver con la actividad minera, la manufactura, la construcción y el empleo. Este martes 13, o sea, mañana, se publicarán las líneas de pobreza por ingresos de septiembre, el costo de la canasta alimentaria y no alimentaria en zonas urbanas y rurales. Este dato, Sergio, nos permitirá contrastar la inflación con lo que las familias necesitan para vivir. Y la importancia está, pues, en medir la capacidad del ingreso familiar para cubrir los principales temas como la alimentación, transporte y servicio. Es una medición que no representa por sí misma una medición de la pobreza, pero bueno, nos da una idea de la capacidad adquisitiva de nuestra gente. El martes 13 también y el miércoles 14 con una posible extensión al jueves 16 se empieza a analizar en la Cámara de Diputados la ley de ingresos. Ricardo Monreal anunció en días pasados que la discusión, pues, era muy amplia por el tema tan importante de definir cuáles van a ser los ingresos del país para soportar el presupuesto 27, o sea, de 2027, y pues este paquete de ingresos que se ha sido presentada, pues será un tema de debate político y fiscal nacional. Vamos a ver cómo aumenta la recaudación, la deuda y las obligaciones tributarias. Y hay que revisar cómo se equilibran, pues, como te digo al principio, los ingresos públicos, la inversión y la actividad empresarial para pues medir las consecuencias para el país y para los estados y municipios. Igualmente, este viernes 16, Sergio, comparece en la Cámara de Diputados el secretario de Economía, Marcelo Ebrard. Está citado ahí para hablar sobre el punto fundamental de la integración comercial, en las negociaciones del TECMEC, la inversión en México en estos momentos. Y bueno, la importancia para nosotros es saber en qué condiciones se ofrecen actualmente al margen de las negociaciones que están haciendo para traer proyectos y fortalecer exportaciones, sobre todo en nuestro estado. Y finalmente, el viernes 16, está programada la publicación del indicador oportuno de consumo privado del mes de septiembre. Esto nos permitirá valorar si el gasto en los hogares, como sostuve anteriormente, sostiene la economía por sí mismo. Entonces, esto es un indicador también importante. En el ámbito internacional, Sergio, si me permites.
1: Claro.
2: El Fondo Monetario Internacional, este martes 13, anuncia las perspectivas económicas y de cooperación internacional. La reunión anual se celebra en Bangkok, en Tailandia, durante toda la semana. Este martes, pues, está prevista esa actualización de las perspectivas económicas del Fondo Monetario Internacional y será, pues, esta la referencia para evaluar el crecimiento, la inflación y los riesgos financieros para los países y, sobre todo, para México. Y importa, pues, el pronóstico también de los Estados Unidos y las condiciones de financiamiento para el mundo. Tema de internacional es que el organismo estadístico estadounidense encargado de la medición de la inflación en los Estados Unidos tiene programado para este miércoles 14 el informe de precios al consumidor. Una inflación mayor a la esperada, todo el mundo lo sabemos, Sergio, podría reforzar una política monetaria restrictiva en aquel país y una moderación pues aliviaría esa presión. En el caso de México, pues México recibirá el impacto mediante el dólar, el peso, las tasas y el costo del crédito. Esta será una señal para la Reserva Federal sin constituir una decisión de tasas, solamente un parámetro para medir cuál es el rumbo de la economía en aquel país que también nos impacta a nosotros. En otro tema, este martes y miércoles 14 se presenta el informe mensual de la OPEP, que es el organismo de producción de petróleo del mundo, y en martes la Agencia Internacional de Energía y el miércoles, perdón, tendrán pues una perspectiva de cuál es el futuro realmente del petróleo en el mundo, tomando en cuenta el conflicto de Medio Oriente y porque eso sigue siendo un elemento fundamental para la definición de los costos económicos en los países como México y el resto del mundo. El otro tema es un tema muy muy importante, Sergio. Este miércoles 14 se van a ofrecer los datos de comercio y precios de septiembre. Servirán para en el caso de China y servirán para evaluar la fortaleza exportadora y la demanda interna en ese país. Y México debe observar sus implicaciones para saber la competencia manufacturera, las cadenas de suministro y los precios de insumos que tendremos en el entorno de la economía mundial y, lógicamente, los efectos en la adquisición de materias primas y, lógicamente, en el comercio multilateral. Finalmente, Sergio, se inicia formalmente la campaña presidencial para la segunda vuelta en Brasil. Uh-huh. Hay que darle seguimiento a Flavio Bolsonaro y a Lula, que disputarán la segunda vuelta el 25 de octubre, la presidencia de Brasil, que es una parte importante de la política hemisférica. Entonces, durante esta semana corresponde pues analizar sus propuestas, sus alianzas y la evolución de la campaña. Es un tema político, Sergio, para América Latina. Uh-huh. y la diferencia sobre la disciplina fiscal, las relaciones exteriores, el beneficio de los trabajadores, que ya inclusive Lula en pre-campaña estableció que va a tener mejores condiciones para los trabajadores, tratando de ganarse más gente en torno a él en la segunda vuelta presidencial. Esto es en términos generales y breves, como dice el brief.
1: Sí.
2: El informe.
1: Hay que recordarle a la audiencia que el brief es un documento mucho más amplio. Lo que tú nos haces acá es una versión radiofónica, como yo te lo pedí, ¿te acuerdas? A ver, una versión radiofónica del brief. Pero este es un documento más amplio en donde tú explicas cuáles son estos temas, por qué esos temas son los que destacan y de qué manera hay que verlos o de qué manera hay que enfocarse o de qué manera hay que prepararse frente a esas eventualidades. ¿Dónde encontramos el documento?
2: En www.bhcc.substack.com.
1: Bien, ahí está el brief completo, la versión escrita, pues. La versión impresa, pero no, la versión digital de el brief está en tu sitio y esta es una versión, digamos, radiofónica. También la encuentran en sergiovalle.mx, ¿verdad?
2: Así es, sí. Definitivamente. Gracias por tu generosidad de incluirla siempre en tus publicaciones y en tus temas.
1: Pues atentos, como siempre, Víctor Hugo, estoy muy, muy sobre el tiempo, pero pues ya estás ahí, pues como dicen, ya estamos en las tiendas, ni modo que no, ya estamos en Tucson, ni modo que no vayamos a las tiendas, ¿verdad? A ver, así que te voy a meter tantito a la grilla, porque me está correteando aquí la producción, pero tantito a la grilla, a ver, ¿qué análisis, opinión te merece el hecho de que el exalcalde Ernesto Gándara haya aparecido ahí apoyando a Luis Donaldo Colosio Riojas?
2: Bueno, en primer lugar, debo decirte que yo siempre respeto a las personas por la relación que tengo desde hace muchos años con ellos. No coincido mucho en sus decisiones con respecto a cambiar de un partido a otro. Y tú sabes, no solamente no coincido mucho, no coincido. Sin embargo, la respeto. Yo previamente a esto me reuní con Ernesto y no me hizo saber ninguna decisión al respecto.
1: No, ¿tú estuviste en un desayuno ahí con él? Yo vi las fotos, tú pusiste la foto en tus redes, ¿no te dijo nada?
2: No me contó nada, estuvo hablando del futuro del país y cómo debemos ir todos en un frente común, cosas de ese tipo, pero no me comentó ni me dejó ver que estaba en alguna intención de sumarse a un partido diferente al PRI, en este caso Movimiento Ciudadano. Yo en el caso de Luis Chico, como le digo yo, porque yo lo conocí desde muy niño, pues mantengo un respeto por la relación de amistad y aprecio y cariño que tuve yo con su padre. Realmente su padre para mí en su tiempo fue una persona muy importante en mi desenvolvimiento y en mi trayectoria política. Entonces, bueno, lo respeto, no va por el mismo partido que yo, no coincido yo con los temas que está manejando ahorita Movimiento Ciudadano, muy pegado a Morena, en ocasiones sirviendo de esquirol de propio Morena, pero bueno, te respeto, bienvenidos todos a la competencia. Sin embargo, debo decir muy puntual que yo difiero muchísimo de quienes pasan de un partido a otro buscando su expresión política o buscando desarrollarse en oportunidades que diferentes o de otro tipo a las que les ofreció su partido. En este caso, Ernesto tuvo todas las oportunidades del mundo con nosotros, fue candidato, fue senador, fue aspirante fue presidente municipal, fue aspirante a diferentes cargos, y bueno, pues con suerte en algunos y con mucha suerte en otros. Entonces, mi respeto para esa decisión, no estoy de acuerdo con ella, te lo digo en forma categórica, porque no creo en el chapulineo, no creo que brinque de un partido a otro, porque se pierden principios, se pierden ideas, se pierden valores y sobre todo lo más importante, el respeto a la militancia que te dio la confianza para competir en épocas pasadas.
1: ¿Esto tú crees que afecte al partido, al partido tuyo, al PRI?
2: El partido es mucho más que las personas. Eso, yo siempre he dicho eso. Yo he sido un crítico, y tú lo sabes, al interior de la vida política del partido en el pasado, cuando he considerado que no correspondían sus acciones y sus decisiones a lo que estamos esperando al interior de la organización. El partido ha cambiado y necesita cambiar mucho más todavía, pero hay que hacerlo desde dentro. Hay que hacerlo trabajando desde dentro, luchando desde dentro con integridad, con honestidad, con congruencia. Y ese es mi punto de vista. Esos son los valores que debe tener el político. No es yéndote a otro partido o cambiando de camiseta cómo vas a acreditar tus valores. Los valores se demuestran justamente en la lucha política y en el servicio público, sirviendo a la gente. Y ese es mi punto de vista. Quienes se van es por decisión propia. Lo dije hace unos cuantos meses cuando llegué al encargo como defensor de Sonora. Yo hacía una pregunta. ¿Ustedes creen que Luis Donaldo Colosio, padre, se hubiera ido a Morena? Claro que no, pues él defendió su partido de la cabeza a los pies. Es decir, fue el más, en la época moderna, el más resuelto defensor de un PRI y de su renovación, en la que hoy todavía seguimos empeñados la gran mayoría de los militantes y simpatizantes del partido, tratando de que la ciudadanía logre más confianza en nosotros, recuperar la confianza que de alguna forma se ha perdido, para volver a competir como en las mejores condiciones como era nuestra circunstancia en el pasado. Por eso, pero volviendo al tema de Ernesto, fundamentalmente, respeto su decisión, no estoy de acuerdo con ella, y pues allá él, como decimos luego, ¿no? Allá él, porque pues él sabrá qué es lo que realmente busca, por qué lo hace, si es que confirma que se va. Y lo más importante es esto, que nosotros no podemos distraernos en quiénes se van. Tenemos que dedicarnos a trabajar con los que se quedan y todavía abrir nuestro partido a la ciudadanía. No, yo siento que MC no es la mejor opción política para cualquiera que quiera un estado diferente o mucho mejor, para no ser tan categórico, mucho mejor el que tenemos. La mejor opción política es aquella que esté abriendo sus espacios a la opinión ciudadana y aquella que esté realmente respetando a la gente en la base y que esté trabajando a diario con ellos. Es lo que estamos haciendo nosotros en el partido. Y por eso, pues, muy respetuoso de su decisión, pero totalmente en desacuerdo con esta decisión de Ernesto Gándara.
1: Gracias, Víctor Hugo.
2: Gracias a ti, Sergio. Un fuerte abrazo y seguimos en contacto.
1: Seguimos en contacto. Hasta luego. Un abrazo.
2: Sí, señor. Bye.
1: Ese Víctor Hugo Celaya. 8:21, voy al corte y regreso.
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0: Bueno, son las 8:25, 8:25. Oye, Raquel, sí estaba en inglés eso, ¿no verdad? ¿En qué está? ¿Qué es? Coreano, sí. La locura, qué bruto, qué durísimo se metieron los coreanos, ¿no? Por todos lados, sí, por todos lados. Sí, bueno. En la moda, ¿no? En la música, están teniendo una influencia muy, muy fuerte. Son las 8:26, 8 y se aparecen por todos lados. Ya se aparecieron aquí en nuestras noticias, ¿verdad? Que sí lo va a hacer, sí. Y se seguirán apareciendo. ¿Por qué no, verdad? ¿Por qué no? Son las 8:26. A ver, bueno, vamos a otros asuntos, esos asuntos que le gustan mucho al señor Cortés, porque le encanta andarse amargando la existencia, criticando a políticos. El gobernador Alfonso Durazo, en su calidad de presidente del Consejo Nacional de Morena, se aventó una muy buena ahora ya el fin de semana en México, ¿no? Dice que no todos los que ganaron las coordinaciones le sirven a la 4T. Bueno, esto es lo que dijo Durazo, el gobernador de Sonora, en su calidad de presidente del Consejo Nacional de su partido, de Morena.
1: Debemos fortalecer, por ejemplo, la valoración política de los aspirantes para garantizar el compromiso de un coordinador o que un coordinador o coordinadora pueda conducir el movimiento sin desviaciones de sus principios distintivos. No todos los que aspiran ganan, pero no todos los que ganan sirven a la causa fundamental de la transformación. Esa es una realidad. Hay quienes arrasan en las encuestas, pero su potencial electoral es producto de un incentivo no deseado y por ello perverso. Aquel que en lugar de ir a trabajar a nivel de base, se dedica a pagar medios para incrementar ficticiamente su potencial electoral. Ganar así no sirve al movimiento. Estos tiempos en la vida del movimiento nos exigen levantar la mirada por encima de la coyuntura. Hay que recordar siempre que no nacimos para administrar cuotas de poder.
0: Bien, es el presidente del Consejo Nacional de Morena, Alfonso Durazo. También dijo que, bueno, le mandó a decir a los aliados, ¿no? PT y Verde, en este Consejo Nacional que se reunió, dice que sería un error partir de que la salida de un aliado podría hacernos perder, dijo Durazo.
1: Sería un error partir en nuestros acuerdos de que el eventual retiro de un aliado podría hacernos perder. Tenemos que partir de lo que juntos podemos ganar. Necesitamos poner el acento en lo constructivo, levantar la mira para cancelar sin recelo alguno todo aquello que debilita nuestros lazos, sean palabras o sean acciones, y fortalecer con genuina generosidad todo aquello que consolida nuestra alianza. No demos gusto a quienes llevan años frotándose las manos y redactando el acta de defunción de nuestra alianza. Mientras nuestros adversarios siguen esperando nuestra división, nosotros debemos seguir fortaleciéndonos en lo interno y en lo externo. Hablando se entiende la gente.
0: 8:29. Está buena esta, ¿no? De que dice el gobernador que no todos los que, ¿cómo dicen? No todos los que ganaron las encuestas les sirven, las coordinaciones les sirven a la 4T. ¿Qué querrá decir? Entonces, ¿habrá cambios eventualmente en algunas de las coordinaciones? Por ejemplo, hay broncas serias allá en Michoacán. Hay un senador que se llama Raúl Morón, que está ya considerando ahorita en la mañana lo está declarando a medios de comunicación allá en la capital del país, que está considerando irse por otro partido. Luego lo que está pasando allá en Nuevo León, donde pusieron a esa señora Clara Luz Flores, y Tatiana Cloutier se inconformó. Esa señora Clara Luz, que ya había perdido, ya había sido candidata de Morena en Nuevo León, iba muy bien, después se le descubrió que tenía relación con un de esos líderes religiosos que en realidad son depredadores sexuales, ¿no? Y no es que ella haya pertenecido o haya participado, sino que negó ella que lo hubiera conocido. Sí lo conocía, estuvo en una entrevista con ella, ¿sí? Entonces, el hecho de que ella negara haber conocido a este hombre y después saliera un video en donde aparecen ellos dos en una entrevista junto al que dijo que no conocía, entonces se fue al fondo en las encuestas, ¿no? Y ahí va de nuevo. Entonces Tatiana Cloutier, la hija del Maquillo que vive allá en Nuevo León, le reclama a Morena. Son las 8 de la mañana con 31 minutos, 8:31. Bueno, hay otros que están arriba en las encuestas y que sí, y sí ganan y de todos modos no los agarran, ¿verdad? Miren, lo que pasa es que ajustarse a un solo criterio para seleccionar candidatos, luego ahí andan mandando señales cruzadas y se andan dando balazos en el pie de los partidos políticos, concretamente Morena, porque es el partido más poderoso en este momento, ¿no? Por eso la variable de la decisión política siempre es importante. ¿Qué es una decisión política? Pues es un dedazo, ¿no? Básicamente es una decisión de cúpula, ¿verdad? De quienes están ejerciendo el poder, que son un grupo reducido. Así pasa en los partidos en el poder, ¿sí? Dicen, Morena, no pasa. Sí, pasa como ingaud, ¿no? Bastante que pasa. Pero bueno, es que ellos tienen que acudir a esa lógica de que si quieren seguir ganando y se quieren mantener en el poder, pues entonces no pueden estar dejando entrar tanto cascajo, pues, como lo hicieron al principio. Bueno, son las 8 de la mañana con 32 minutos, 8:32. Hay un saldo que dio sobre el paso del huracán Rachel por Baja California la gobernadora de ese estado, Marina del Pilar Ávila. Déjeme ir al corte porque son 8:32 y regresando se lo presento.
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1: 8:35. Bueno, la gobernadora de Baja California, Marina del Pilar Ávila, dio un reporte de los daños causados por Rachel en el estado que ella gobierna. Lamentablemente hay saldo trágico. Esto es lo que dijo hace unas horas la gobernadora de Baja California.
2: Quiero informarle, presidenta, que las mayores afectaciones se han presentado en el municipio de Ensenada. Lamentamos, le comento, lamentablemente, hay 10 personas que se encuentran como no localizadas y una menor ha sido localizada sin vida. 8 de estas personas son en el municipio de Ensenada, 2 más en San Felipe, y reiterarle que trabajamos sin descanso para lograr su localización.
1: Bien, es lo que le reportó la gobernadora de Baja California, Marina del Pilar, a la presidenta de la República, Claudia Sheinbaum Pardo, sobre el saldo en aquella región del estado. Son las 8 de la del país, perdón, en Baja California. Son las 8:36. 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Son las 8:38, 8:38. El que le pegó una desconocida, Alejandro López Caballero, es el senador de la República de Movimiento Ciudadano, Luis Donaldo Colosio. Le preguntaron sobre la eventualidad de que fuera, Sí, le preguntaron sobre la eventualidad de que fuera candidato López Caballero de Movimiento Ciudadano, y le digo que le pegó una desconocida porque la respuesta fue esta, mire, escuche.
3: ¿Estaría dispuesto usted a apoyar a Alejandro López Caballero, aún que se menciona que él está acusado por un desvío de recursos de 300 millones de pesos, en caso de que se proponga para la alcaldía de Hermosillo?
4: En este momento entiendo que el señor López Caballero tiene aspiraciones para Hermosillo, que ha expresado su interés por venir a competir a Movimiento Ciudadano. Sin embargo, entiendo que su candidatura no es un hecho definido y está en valoración. La verdad es que mi rol no es asignar candidatura. Es muy respetable su deseo de competir, pero creo que también tiene muchas cosas primero que aclarar.
3: En caso de que lo haga por Movimiento Ciudadano, ¿lo apoyaría?
4: En caso de que lo haga por cualquier plataforma, tiene muchas cosas que aclarar.
1: Bueno, ahí está. Uno pensaría que si Movimiento Ciudadano quiere tener competitividad, quiere dar la pelea en Hermosillo, pues una muy buena opción para MC sería arropar a Alejandro López Caballero para que sea su candidato a la alcaldía. De hecho, pues se daba por hecho, ¿no? Se daba por hecho que Alejandro López Caballero estaba ya prácticamente con la candidatura de Movimiento Ciudadano a la alcaldía de Hermosillo. ¿Por qué? Porque pues tiene mucho tiempo él trabajando, pero tiene muchos años trabajándola. Entonces, le representaba buenas posibilidades a Movimiento Ciudadano, Alejandro, a MC. Esta respuesta yo no sé si le habrán dicho, yo no sé si se descompuso el acuerdo, ¿no? No tengo información al respecto, pero lo que dijo el senador Colosio pues no va en línea con lo que se vino diciendo en las semanas recientes de que López Caballero sería el candidato de MC a la alcaldía de Hermosillo, ¿no? Digo, es un tema, es el tema del dinero. Él ya ha hablado muchas veces, López Caballero, sobre el tema, lo ha aclarado en varias ocasiones y seguramente lo tendrá que seguir aclarando porque pues ya se metió a la cocina y pues le van a seguir dando calor con ese tema. Pero bueno, pues si Movimiento Ciudadano quería o quiere dar la pelea por Hermosillo, pues López Caballero era una buena opción para ellos, ¿no? Muy buena. Porque López Caballero es muy reconocido acá, ya sabemos, con claroscuros, cosas buenas y cosas malas. Pero bueno, después de que vimos esto, ya me quedé yo con la duda. Bueno, y luego, en otro tema y en otro partido, bueno, no en otro tema, pero sí en otra trinchera, Adolfo Salazar Raso, el secretario general de gobierno, salió a darle su espaldarazo a Célida López Cárdenas como coordinadora de la 4T aquí en la capital del estado. Esto fue lo que sucedió.
5: El secretario de Gobierno en Sonora, Adolfo Salazar, expresó su respaldo a la designación de Célida López como coordinadora municipal de la Defensa de la Transformación y la Soberanía Nacional en Hermosillo, al considerar que cuenta con trayectoria y compromiso con las causas del movimiento. En entrevista, el funcionario estatal calificó como acertada la decisión de las instancias nacionales del partido y destacó la participación de López Cárdenas en distintos espacios.
6: Me parece que la compañera Célida López ha sido una gente muy comprometida con las causas del movimiento, que ha sido un ejemplo de, en su momento, sí, de una buena administración en el municipio de Hermosillo. Fue una destacada integrante del gabinete. Es una mujer fuerte, es una mujer con compromiso, es una mujer con valores, es una mujer que representa los postulados, las banderas y las causas.
5: Salazar Raso recordó el desempeño de la exalcaldesa como integrante del gabinete, además de describirla como una mujer fuerte con valores y compromiso. Asimismo, señaló que López Cárdenas representa los postulados, las banderas y las causas del partido Guinda, por lo que consideró que su nombramiento para encabezar la coordinación municipal responde a un perfil con experiencia con el movimiento. Finalmente, el secretario de gobierno felicitó a Célida López por su designación y reiteró su opinión favorable sobre la decisión de las instancias nacionales del partido. Para nuestras noticias, Diego Gálvez.
1: Pues sí, pues ni modo que no. 8:42 Don Alejandro Romero, ¿cómo estás? Buenos días.
7: Hola, ¿qué tal, Sergio? Muy bien, ¿y tú?
1: Muy estresado estoy. Muy estresado. Este tema que traes ahora. A ver, ¿quién va a pagar las pensiones? Por ejemplo, de todos estos muchachos que dicen que tienen perrijos, ¿sí? O sea, hay que registrar a los perros en el Instituto Mexicano del Seguro Social, yo creo, ¿no? Sí. Hay que registrarlos como trabajadores para que vayan pagando impuestos. Y luego ir echando dinero al sistema de pensiones, pues.
7: Para perritos también.
1: Sí, pues.
7: Porque también viejitos merecen cuidado los perritos, ¿eh?
1: Entonces, ¿qué vamos a hacer? A ver, baja el gasto en pañales y sube el gasto en croquetas.
7: Así es. Está loco Fíjate nomás, ¿no? Es un dato que llama la atención, Sergio. Y aunque no podemos decir científicamente que esto está relacionado, pues sí llama muchísimo la atención y es algo que tú y yo hemos comentado en este espacio o en los últimos meses, sobre todo a la luz de estadísticas que han estado saliendo por ahí, pues no, por ejemplo, la baja en los nacimientos que registró el INEGI con motivo de la encuesta intercensal 2025. Y ahora estos datos de Latinometrics confirman pues lo que hemos estado comentando. Resulta que según un análisis que se hizo con la Encuesta Nacional de Ingreso Gasto de los Hogares del INEGI, esta encuesta, Sergio, es la que sirve de base para las estadísticas de pobreza bianual. Entonces, bueno, esta empresa de análisis tomó la del 2018 contra la del 2024 y resulta que encontró que el único producto que ha tenido un aumento sostenido en la participación del gasto de los hogares en México, es decir, que cada vez más proporción del gasto se va destinado a ese producto, pues resulta que, Sergio, es el alimento para perros y gatos en los hogares, que ha aumentado un 61%.

0: un comportamiento de crecimiento tan sostenido como el alimento para las mascotas. ¿Y qué es lo interesante aquí? Bueno, combinó Latinometrics las estadísticas de crecimiento, de aumento de alimento para las mascotas, y vio los resultados, por ejemplo, de nacimientos. En 2024 se registraron en nuestro país, Sergio, 1.672.000 nacimientos. Y resulta que en 2015 fueron 2.353.000 nacimientos. Es decir, estamos hablando de casi 700.000 nacimientos menos entre 2015 y 2024. 700.000 nacimientos menos anuales, ¿no? Entonces, pues está cayendo, Sergio, la tasa de natalidad de manera importante, y por lo visto parece indicar que las familias, los hogares, o al menos los nuevos hogares que están surgiendo en nuestro país, pues están adoptando o están sustituyendo, digamos, a los hijos, pues por mascotas, pues animales. Obviamente estamos hablando de perros,
1: Los perrijos, pues, y
0: de
1: los
0: gatos.
1: gatijos, básicamente, sí.
0: Exactamente, ¿no? Entonces, ¿a qué se puede ver esto, Sergio? Ya lo hemos comentado, el costo de la vivienda cada vez es mayor. Aparte, bueno, también ha disminuido la fecundidad, pues porque hay una mayor escolaridad en nuestro país y porque pues hay un acceso cada vez más fácil y más económico a los anticonceptivos, ¿no? Entonces, pues, Sergio, te digo, aunque no hay una relación que podamos establecer científicamente directa, pues sí creo que nos da a entender qué es lo que está pasando
1: Está
0: en los
1: interesante
0: hogares.
1: el dato, ¿no? Está
0: Sí,
1: interesante
0: sí,
1: el
0: sí.
1: dato, sí.
0: Y nos debe de preocupar, Sergio, porque si bien es cierto que a veces, o en años anteriores se decía la familia pequeña vive mejor,
1: Sí, ¿te
0: aquí
1: acuerdas
0: los
1: que estaban,
0: eslogans.
1: había campañas, esa frase, fíjate, me acabas de desbloquear un recuerdo ahí porque,
0: Un recuerdo, ¿no?
1: sí, ¿te acuerdas esa frase? No sé, pues estaba yo muy niño, la familia pequeña vive mejor. Era un eslogan de una campaña de control de natalidad del gobierno, ¿no? Sí, oigan, a ver, espérense, pues están teniendo muchos chamacos, vamos muy rápido, ¿no? Sí,
0: Sí.
1: dos y ya, ¿no? Dos y ya. Entonces, y ahora no es al revés, ¿no? Ahora nos fuimos al otro extremo, ¿no?
0: Sí, ahorita en este momento la natalidad, Sergio, que están teniendo las mujeres en México, o bueno, las familias, y lo queremos ver como parte de una responsabilidad ahí entre dos, la natalidad no está sustituyendo ya la población existente. Para que haya una sustitución, tiene que haber dos nacimientos por mujer, dos partos, pues, ¿no? Entonces, de hijos vivos. Entonces ya no se está dando esa tasa de natalidad, por lo tanto en los próximos años va a tender a envejecer más la población de nuestro
1: Sí.
0: país y a empezar a disminuir como ha sucedido en Japón o en Europa. El problema, Sergio, es que Europa y Japón sí tuvieron su etapa dorada, su boom, su bono demográfico sí lo aprovecharon en su momento, y son países de primer mundo.
1: Son
0: En contraste
1: potencias
0: nosotros,
1: económicas, pues, sí.
0: cuando más población joven tuvimos, no lo aprovechamos, no creció la economía, pues llevamos casi una década creciendo a menos del 1%, y ya vamos a entrar a la etapa de envejecimiento sin ese crecimiento que nos debió haber dado el bono demográfico.
1: Exacto. Bueno, pues ya sabes, ¿no? Es algo muy mexicano, pero pues ahí está el dato, ahí son muchas las razones, no es como un abanico, ¿no? De razones o de explicaciones que se pueden encontrar ahí, ¿no? Los jóvenes se esperan, los matrimonios jóvenes no siempre tienen hijos en cuanto se casan, cada vez se están esperando más, quieren viajar, quieren terminar de pagar el carro, o se hacen de una buena casa y entonces están amueblando la casa y bueno, se esperan 1, 2, 3, 4, 5 años y luego ya pues el tiempo hace su trabajo, pues, y el tiempo es en ese, en eso,

0: en ese término, pues el tiempo es más cruel, digamos, con la mujer en términos de su salud, en términos de su capacidad reproductiva, en términos de poder tener un embarazo, aunque la ciencia ya ha avanzado mucho, en términos de tener un embarazo con menor riesgo, pues entre más edad tiene la mujer, pues más riesgoso el embarazo y demás. Entonces, de repente llega un momento en que están en una edad, quieren tener hijos, pero el riesgo es alto, así que nada más tienen uno, ¿no? ¿Por qué? Porque se desarrollaron profesionalmente, porque tuvieron otras prioridades, y es correcto. Simplemente estoy diciendo algo que explicaría por qué se tienen tan poquitos hijos ahora, ¿no? O sea, no estoy diciendo que esté mal. Esa es una de las cosas que le explicaría. La otra, pues ya sabemos, batallan más para tener acceso a la vivienda, el costo de la vida, el estilo de vida, esos modelos, esos patrones, ¿cómo se llama? Modelos a seguir, que están ahí en redes y demás, que quieren vivir de una forma en la que pues cuesta caro, y entonces le dan prioridad a ese estilo de vida, y un hijo cuesta caro, ya sabemos, ¿no? Entonces dijo, pues no, mejor un perro, ¿verdad?
1: Sí. Pues es que cuando tienes hijos, Sergio, tienes que sacrificar efectivamente tu estilo de vida para pues darle paso a una nueva vida, pues, ¿no? Entonces, no todo el mundo está dispuesto a hacer ese sacrificio.
0: Exacto. Tengo aquí un mensaje de Humberto de Ciudad Obregón. Me mandó una foto ahí, supongo que es de su barrio, no sé. En la foto hay uno, dos, tres perros, dice que hay muchos perrijos sueltos. Los sueltan así a la calle, dice nomás, sin pensión alimenticia, dice. Tres perros en la calle, ¿no? Nomás. Así en una parte. Y luego dice acá otro, también tocar el tema, Enrique también dice, tocar el tema de la infertilidad que ha crecido y los espacios muy pequeños de vivienda, ya sean departamentos o casas. Sí, bueno, en parte es como que un montón de razones, ¿no? Que a lo mejor algunas se juntan, otras van por separado, pero todas derivan en lo mismo, en que cada vez se tiene menos hijos.
1: Es correcto, es correcto.
0: Pues atentos, como siempre, y muchas gracias. Muchas gracias, Alejandro.
1: Gracias a ti, Sergio. Hasta pronto.
0: Hasta pronto. 8:53, vamos al corte y regresamos ya para el cierre.
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9: Resumen de la información deportiva. Este domingo arrancó la postemporada del béisbol de las Grandes Ligas con la fase de las series de campeonato. La serie del título de la Liga Nacional entre los Dodgers de Los Ángeles y los Cerveceros empezó ayer en Milwaukee con victoria para el equipo local. Los Cerveceros, que derrotaron 2-1 a los Dodgers de Los Ángeles, y con ello han tomado ventaja de 1-0 en la serie. Recordando que las series por el campeonato en el béisbol de Grandes Ligas, tanto de Liga Americana como de Liga Nacional, son a ganar 4 juegos de un máximo de 7 posibles a disputar. Para hoy continúa la actividad de los playoffs en el béisbol de ligas mayores. A las 2 de la tarde, los Dodgers de Los Ángeles se enfrentan a los Cerveceros en Milwaukee en el segundo juego de la serie. Los Dodgers con la intención de empatar la serie a una victoria por bando, Milwaukee a tratar de ampliar su ventaja en este arranque de eliminatoria. Y hoy a las 5 de la tarde también los Guardianes de Cleveland, que estuvieron contra la pared en la etapa previa y que lograron avanzar a la siguiente ronda, se enfrentan en el título de la Liga Americana frente a los Rays en Tampa Bay. 5 de la tarde con el juego número 1 de esta serie. Tendrá como ingrediente especial esta eliminatoria el que habrá presencia de peloteros mexicanos, con el primera base de los Rays, el de Tijuana, Jonathan Aranda. Actividad para hoy en el béisbol de las Grandes Ligas. Y en información del béisbol de la Liga Mexicana del Pacífico, hoy los Naranjeros de Hermosillo disputan su último juego de pretemporada en Ciudad Obregón frente a los Yaquis, previo a hacer su debut este miércoles en el inicio de la temporada 2026-2027 de la Liga Mexicana del Pacífico. Es el resumen de la información deportiva.
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10: Muy buen día, soy Rubén Ruiz y aquí les presento las breves del espectáculo.
11: Yair recibió un reconocimiento ayer aquí en Hermosillo, el cantante que fue el sexto finalista de la Casa de los Famosos México. El evento se realizó en

0: momento y aprovecharon para reconocer la trayectoria y el papel que el hermosillense desempeñó en ese reality show. Yair estuvo acompañado obviamente por su familia, sus amistades y por supuesto por miles de seguidores que no desaprovecharon la fotografía con el cantante, que después del evento se quedó para complacer a todos los presentes. Y en otras cosas, una fotografía donde Luis Miguel aparece en un estudio de grabación está causando, ¿saben qué?, altas expectativas entre sus fanáticos, que creen que podría tratarse de una pista sobre que el Sol de México estaría preparando nueva música. Sin embargo, después de los rumores que esa instantánea alentó, fue borrada desde la cuenta en la que fue compartida, que por cierto pertenece a un productor musical muy famoso. Paul Jackson Jr., músico y productor estadounidense, fue quien compartió pues esa fotografía hace 3 días, y bueno, pues precisamente desde las instalaciones de uno de los estudios allá en Estados Unidos, donde también aparece Luis Miguel en medio de él y de un ingeniero de sonido. Y durante una entrevista recientemente, fíjense que el cantautor de música del regional mexicano Edel Muñoz compartió su opinión sobre el consumo de alcohol en distintas regiones del país y aseguró que la gente de Hermosillo, Sonora, encabeza la lista de las poblaciones más pisteadoras de México. Así es que, pues bueno, será. Y este espacio lo empezamos con Yair y lo vamos a terminar también con Yair. Fíjense que este hermosillense, Yair, enfrenta cambios en su agenda de presentaciones luego de que se reportara la cancelación de 3 conciertos que tenía programados en México para los próximos meses. Las fechas corresponden a espectáculos previstos en Puebla, Pachuca y Toluca, con lo que el intérprete de Alucinado tenía previsto reencontrarse con sus seguidores después de su participación en la 4ª temporada de La Casa de los Famosos México. Hasta el momento no hay información suficiente para establecer pues una causa confirmada que explique la cancelación de las 3 presentaciones. Así es que lo único que ha dicho el cantante Yair es que trae un problema de salud, que es un reflujo muy fuerte, que es lo que no lo deja cantar. Hasta el momento es lo que el hermosillense ha comentado al respecto de su salud.
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3: Bueno, pues a ver, vamos ligando la música de salida, Raquel, en lo que, a ver si me alcanza el tiempo para leer 3 mensajes rápidamente. Don Ildefonso se está quejando amargamente de la calle José Carmelo, aquí en Hermosillo. Digamos, la José Carmelo corre de poniente a oriente, ¿verdad?, aquí en la ciudad. Dice que desde Las Reyes hacia el oriente, hacia el poniente, es decir, hacia el Solidaridad, es un cochinero, dice, ¿sí?, que no se puede transitar ni a 20. Y luego dice que es un cochinero todo Hermosillo de baches, pero de perdida las calles donde transita y con semáforo en verde no hubiera baches. Ese Toñito muy mal, la verdad, está muy enojado don Ildefonso, Leoncio está muy, muy molesto, ¿sí? De Las Reyes hacia arriba, dice, baches de casi toda la calle, ¿sí?, de más de 1 metro, que parecen alberca. No he pasado por esa zona, pero bueno, vamos a averiguar. Don Paco parece que ya se alivió. Muchas gracias, don Paco, por su mensaje. Y ya sabe que se va a tapar el Morelos a la altura del Seguro Social. Solo pregunto. No, pero le vamos a estar avisando, ¿no? Ahorita ya no me da tiempo. Bueno, eso lo preguntó don Javier, sí. Fuga de drenaje, una más. Fuga de drenaje en Simón Blay y Manuel M. Diegues en la colonia Olivares. Fuga de drenaje. Bueno, muchas gracias. Buenos días. Hasta mañana.
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1: 9:22. Oigan, pues, fíjense que el día de ayer, ¿ayer fue? Sí, ayer creo, ¿verdad? Ayer domingo. Se estuvo haciendo como que muy viral todo esto que estuvo pasando en nuestra capital sonorense, o sea, Hermosillo, Sonora. Resulta que llegó Yair durante el fin de semana a Hermosillo y mucha gente pues ya tenía como que esta onda de que se iba a presentar en un parque de allá, donde muchísimas personas que estuvieron apoyándolo durante la Casa de los Famosos México 2026 pues se hicieron presentes, más porque pues paisano, ¿no? Paisano, lo recibieron con mucho gusto y con mucha alegría en el aeropuerto de Hermosillo, Sonora. Después lo llevaron allí a una carnita asada oficial. Mira, algo emblemático de nuestro querido Sonora, ¿no? Una carnita asada, ¿te imaginas qué rico? No, pero se me hizo agua la boca, hace un chorro que no me como un taquito de carne asada. Yo creo que es un pecado para un sonorense no comerse un taquito de carne asada cada 15 días, ¿no? Es como que, ah, no has comido, pum, te quitamos la licencia. Pues a Yair le dio muchísimo gusto, primero que nada, pues reencontrarse con su familia. También con la gente que lo estuvo por ahí, recibiendo con mucho gusto, con mucho amor y por supuesto, con mucho de los reconocimientos que le dieron. Por ejemplo, recibió un reconocimiento como el hermosillense distinguido en el Parque Madero de la mano del alcalde de allí y por su trayectoria artística y por poner, por supuesto, en alto el nombre de su tierra dentro y fuera de Sonora. Ya ven que siempre estuvo hablando de Hermosillo, estuvo hablando de Sonora, estuvo hablando de San Carlos y mucho más dentro de la Casa de los Famosos. Inclusive hasta hizo el tan famoso caldo de queso que a todo el mundo les encantó. También tuvo diferentes detalles por muchas personas, ¿no? Uno que fue muy llamativo fue un mandil con detalles alusivos a la Casa de los Famosos, una corona para dejar atrás el apodo del Rey Sin Corona y un maletín de carne de rancho del rancho el 17, que él mismo comenzó a regalar entre los asistentes y bueno, seguir disfrutando con todos sus sonorenses el triunfo, tal vez no con corona, pero sí de parte de toda su audiencia que lo estuvo apoyando en toda ocasión. Yo tuve un chorro de amigos que viven por allá en Hermosillo que fueron a este evento, incluso algunos amigos que también trabajan en medios, que estuvieron allí con Yair y siempre se portó buena onda, Le acercaban la cámara, le hacían preguntas y él contestaba con todo el gusto y con una sonrisa oreja a oreja que a todo mundo nos llenó el corazón. Y sí, nuestro Rey Sin Corona, ahora coronado aquí con nosotros en nuestro rico, rico Sonora. Pues ahí está, el día de ayer estuvo por allá Yair, mucha gente, mucho gusto, mucho color, mucha pasión y mucha buena vibra con nuestro sonorense que quedó en el número 6 de la Casa de los Famosos. 9:26, vámonos con música. Súbela a tu radio y disfruta de la siguiente canción en este inicio de semana en Actívate.

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1: It's Beat It. Qué buena rola, ¿eh? Escuchamos al rey del pop con Beat It por acá en el, lo que viene siendo, lo que es, siempre será y podrás escuchar. En la de la micha, ¿no? Un chorro de sinónimos. 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Oigan, ¿ustedes serían capaces de asistir a la boda de su ex? Sería, o sea, pónganse a pensar en una ex o en un ex que tengan buena comunicación, que no haya bronca, pues, ¿podrían ir ustedes a la boda? Inclusive, ¿podrían oficiar la boda? ¿Serían parte de lo que es la organización, dama, amigo de compañía, no sé cómo se le diga, pero pues en los hombres no sé cómo se les diga, tal vez en las mujeres podría ser dama de la novia, ¿no? Pero, ¿por qué les pregunto esto? En lo que te pusiste a pensar si lo haces o no, porque Tobey Maguire ofició la boda de su ex esposa con otro hombre. Así es, el actor de Spider-Man protagonizó un momento bastante peculiar en casar a Jennifer Meyer con el multimillonario Jeff Ogunlesi. Y lo hizo en el lujoso Four Seasons Resort de lo que es Hawái. Ambos tienen dos hijos, Ruby de 19 años y Otis de 17 años, quienes también estuvieron por allá presentes en la ceremonia. El actor y Jennifer se casaron en 2007 y se separaron en 2016, pero no finalizaron su divorcio hasta el mes pasado, debido a la buena relación que mantenían. Ahora, el mismísimo Peter Parker fue quien escuchó a su ex esposa decir a otro hombre, sí, acepto. Y bueno, la ceremonia también asistieron celebridades como Leonardo DiCaprio, Jeff Bezos y Courteney Cox. Y bueno, ¿te imaginas estar frente a quien fue el amor de tu vida en otro momento en el pasado y estar escuchando que le diga a otra persona, sí, acepto casarme contigo para amarte durante toda la eternidad? En lo malo, en lo bueno, en lo próspero, lo adverso y mucho más. ¿Te imaginas? ¡Oh, qué dolor! ¡Eras mía, eras mío! ¡Y te fuiste con alguien más! ¿Te imaginas? Bueno, yo creo que es mucha madurez emocional y también trabajo, ¿no? Trabajo entre esas personas que es, te quiero, te amo, pero yo sé que no podemos estar juntos. Tenemos hijos, tenemos mucha historia, pero pues bueno, tu vida sigue y la mía también y la respeto por montones. Madurez emocional por montones y wow, no sé si tú podrías. ¿Tú qué dices? Yo me reservo mis comentarios. 9:43, vámonos con música, estás en Actívate.

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1: 9:56. Oigan, pues la película del Coyote versus Acme sigue dando de qué hablar. De hecho, todavía la puedes encontrar en cartelera, ¿eh? Creo que tiene como 2 funciones por día y mega recomendada. ¿Sabías que también existe la versión en inglés? Bueno, realmente es creada en Estados Unidos, ¿no? Originalmente es su versión en inglés, pero pues mucha gente prefiere verla en español porque aunque hablen 2 idiomas, es con la versión que crecieron aquí, por lo menos en nuestro país. Y en esta ocasión, El Coyote versus Acme le ganó a casi todas las películas de su temporada en cartelera. Y es que llegó a los 130 millones de dólares. Y con esa cifra, superó a varias películas de Warner Bros. Estrenadas en este mismo año 2026. Recordemos que el estudio no confiaba en esta película y había decidido archivarla en su bodega súper, súper al fondo y hacerlo hasta de por vida. Pero gracias a fanáticos y también a Ketchup Entertainment, tuvo también la oportunidad de llegar a cines y tener este gran hitazo de momento, convirtiéndose así en una de las películas más taquilleras de Warner Bros. En 2026. Estas son las películas de Warner Bros. A las que El Coyote versus Acme les ganó. Recuerda que El Coyote versus Acme ya recaudó 130 millones de dólares y le ganó a la película de Mortal Kombat 2. ¿Puedes creerlo? Que solamente recaudó 126 millones de dólares. Supergirl recaudó 120 millones de dólares. Practical Magic 2 recaudó 66 millones de dólares. El final de la calle Oak recaudó 100 millones de dólares. Y The Breed recaudó 25 millones de dólares. Llevándose así El Coyote versus Acme con 130 millones de dólares, el primer lugar en estas grandes películas. Así que, ya sabes, si no la has visto, creo que todavía tienes tiempo de verla. No he checado la cartelera para el día de hoy, pero según yo, todavía puedes ahí como que checar qué ondita, ¿no? Y seguirte divirtiendo con esta gran película y las aventuras del coyote, pues llegando ya a su final y hacerlo con toda la familia, porque es clasificación AA. 9:59, vámonos con más música. Estás en Actívate. 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
4: Esta mañana se emitió una alerta carretera tras la volcadura de una pipa a la altura del kilómetro 48 del tramo carretero Hermosillo-Ures en la zona de Los Cerros, conocida como Los Santitos. La vialidad sigue comprometida, así que extreme precauciones al circular por esa rúa. Las niñas y niños del Jardín de Niños Yapsi, ubicado en la colonia Emiliano Zapata de Hermosillo, continuarán con sus actividades académicas a distancia debido a los trabajos de fumigación que se realizan en el plantel tras reportes sobre presencia de alacranes. La SEC informó que durante la próxima semana se llevará a cabo una tercera aplicación contra plagas para garantizar condiciones adecuadas antes del regreso presencial. El huracán Simón se está fortaleciendo rápido. Esta mañana ha subido a categoría 2 y se pronostica que alcanzará categoría 4 en las próximas 36 horas. Aunque hay incertidumbre en el pronóstico de intensidad con el que toque tierra, se estima que el centro de circulación entrará sobre el sur u occidente de Jalisco, provocando fuertes lluvias en esa región del país. Consulta y otra información en www.nuestrasnoticiasonora.com. Soy Cheryl García y continuamos en una hora con más información en Nuestras Noticias Radiorama Sonora.
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1: 10 con 14 minutos, amigos, amigas, bienvenidos sean todos ustedes a la segunda hora de Actívate. En esta ocasión tenemos por acá en Ciudad Obregón 31 grados centígrados, siendo las 10 de la mañana con 15 minutos. Hoy tendremos una máxima de 34 y una mínima de 24 grados centígrados. La sensación térmica al momento es de 34 grados centígrados y supuestamente hoy, según nuestra página del clima, nuestro día estará con todo nuestro cielo aquí. Todo despejado y cero rastro de gotitas del cielo al suelo. Así que ya sabes, ya está la información. Bienvenido y bienvenida a esta segunda hora. Déjanos acompañarte hasta tu destino con la mejor música y la mejor actitud durante esta mañana arrancando este inicio de semana. Así que sube a tu radio. Estás en Actívate.

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1: 10:25 a la torre, no me acordaba de ese temita, qué bueno, ¿eh? Oye, podría ser muy buen tema para un karaoke, digo, si es que de los 90s hablamos o de los 2000, para acá el público se pone un poquito exigente, ese podría ser un muy buen tema para una buena noche de karaoke para empezar a encender a la gente. Tengo por acá saluditos del buen Jorge Labrada, dice, buen día, también inicio de semana, amiguito Ilian. Amiguitos, yo siempre digo amiguito a todos mis amigos, la neta. Ya ando trabajando con música de Actívate. Recuerda que siempre hay que dar lo mejor de uno mismo, así que ánimo y bendiciones, nos dice por acá nuestro buen amigo Jorge Labrada. Le mandamos un saludote, Jorgini Winnie. Que tengas un muy buen inicio de semana y que hoy todo sea para ti muy, pero muy bueno. También tenemos por acá, a ver, saluditos para Alejandra Cuen, que nos está escuchando desde Hermosillo, Sonora. Hermosa, ¿qué onda? ¿Cómo andas, eh? Oye, por cierto, tenemos también una plática pendiente de ver qué se va a hacer, porque traemos proyectos por ahí como que en puerta, ¿no? Así que reportation. Tenemos saludos para Mariel, que nos está escuchando, Mariel Estrada, que anda en el gimnasio, me dice, órale, ¿en qué gimnasio andas? Dice que tienen la bocina y que tienen también la programación de estudios. Siento, ¿a poco? Oye, pues saludos a toda la gente del gimnasio, no me dijo en cuál, pero saludos a la gente del gimnasio que tiene Estudio 104.9 sonando en todas sus bocinas. También para Juan Estrada, que nos está escuchando en esta ocasión, que dice que le hace muy feliz escuchar pues buena música y también buenos temas, además de buen chisme. Juanito, te mandamos un saludote, que tengas un excelente inicio de semana, gracias por reportarte. Para Carlos Rodolfo Valenzuela también le mandamos un saludo, que dice que va directamente para Cocorit y que anda emocionado porque se viene la noche y también, ¿qué es? Ok, para el Día de las Catrinas, me está diciendo. Ah, perfecto, amigo, invítanos. A mí me gusta un chorro, para no decir una mala palabra. Me gusta un chorro esta onda, andar en el borlote y más cuando es cultural, ¿no? Para Brianda Quesada le mandamos un saludote, que anda chambeando y también nos está escuchando. Que tengas un excelente día, amiga. Un súper, súper abrazo. Para José Luis Cantú, que también nos está escuchando, le mandamos un abrazo y toda la suerte del mundo, porque me estaba comentando que tiene por ahí ya un evento muy próximo y que por favor lo apoyemos porque va a necesitar mucho voto. Para Jorge Dante, que también nos está escuchando, que es maestro de gastronomía aquí en una universidad de Ciudad Obregón, le mandamos saludos y gracias por reportarse, amigos. Teléfono del WhatsApp 6442-332394 para que te pongas en contacto con nosotros si así lo deseas. Ya sabes, un saludo, un cumpleaños, una declaración de amor, alguna petición musical, nuestro WhatsApp está disponible para ti. Aquí te voy otra vez, 6442-332394. Así que para todos mis amigos que ya se reportaron, les mandamos un saludote, gracias y estamos en contacto. Oigan, seguimos con más música, así que súbela a tu radio y disfruta de la siguiente canción en Actívate.

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1: 11 con 39 minutos. Esta rolita me gusta, porque te llena de energía y luego te lleva como que a estar manejando a gusto, como que te lleva por un muy buen mood. Y qué mejor que hacerlo el día de hoy, que vamos iniciando la semana. Oigan, tenemos chismecito del espectáculo, y es que Cristian Nodal una vez más nos da de qué hablar, ahora con su esposa Ángela Aguilar. Y es que acaban de subir un video donde salen muy románticos, agarraditos de la mano y esto y aquello, y ella como que con su cabecita en el hombro del señor, y están cantando la canción de Amor Eterno, ¿no? Bien enamorados, bien enamorados. Amor Eterno es lo que nos están cantando, se están grabando, y bueno, lo subieron a redes sociales y algunas páginas se pusieron a repostear este video. Lo curioso es que aquí encontramos un modus operandi de parte del señor Cristian Nodal. No sé si ustedes saben, pero él tiene una canción, justamente esta canción de Amor Eterno, grabada con Belinda, y a modo estudio, y muy buena, muy padre, muy bonita. No sé si tiene video oficial. Según yo, le sacaron una versión de un videíto, pero pues también con Casu se puso a cantar la canción de Amor Eterno, y ahora con Ángela Aguilar. O sea, modus operandi está siendo totalmente activo con este señor. Al parecer es de las canciones que le gusta cantar con sus parejas actuales, o las parejas del momento, por lo menos. ¿Cuántas veces la habrá cantado antes, y con cuáles personas, y con cuántas víctimas, por llamarles así? Así que bueno, si ya de repente el señor está cantando esta rolita con la personita con la que está hoy, pues a lo mejor es un índice de que nos está diciendo ya esto se va a acabar, porque con Casu la cantó antes de que terminara su relación, y con Belinda igual al tono, así que ya veremos qué pasa, si el modus operandi se cumple tal cual, o si nada más es una forma de cantar una canción que tanto le gusta con su pareja que pertenece a la actualidad. ¿Tú qué opinas? Por el momento yo te digo, oye, ponte a cantar y ponte a ver qué show, porque esta rolita pues no deja de ser emblemática para ellos, ¿no? Y bueno, 10:41, seguimos con más música. Busca el video porque por ahí te lo vas a topar, y quiero que veas y compares incluso a la versión de Ángela Aguilar con Belinda. ¿Con quién se miraba más enamorado Cristian Nodal? 10:41, vámonos con más música. 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
1: Ya con 51 minutos, seguimos con más música. Y en esta ocasión, antes de irnos, porque ya llegó el momento de empezar con la huida de la cabina, tenemos por acá un saludito muy especial. De hecho, anda en manteles largos, ¿eh? Mi querida amiguita del alma, Ruth de la Torre, está cumpliendo años y yo le mando las mejores de las vibras. Que tengas un día increíble, un inicio de semana padrísimo. Que hoy, que cumples un año más de vida, se llene todo de buenas expectativas para el siguiente año que viene. Que te paguen más, que vengan buenos apapachos, que vengan grandes detalles, muchas muestras de cariño. Y ya sabes, invítanos al pastel, que según yo estamos en buenos términos. No es cierto, amiguita. Ya sabes, te quiero mucho, te mando un mega abrazo, los mejores deseos para ti, que este nuevo año venga con puras bendiciones y ojalá que todos los deseos que le pidas a las velitas de tu pastel encuentren la mejor forma para hacerse realidad. Te mando un súper abrazote y ya sabes, todas las buenas vibras de mi parte para ti y para los tuyos. Disfruta mucho tu día. Ojalá que te llenen de muchos detalles. Qué bueno que tocó en inicio de semana para que en tu chamba te hagan un fiestonón, que yo sé que en tu casa es algo garantizado. Así que ahí está la felicitación para mi querida Ruth La Torre. Y yo, amigos, amigas, paso a retirarme. Mi nombre es Eilian Beltrán. Son las 10:52. En esta ocasión tenemos por acá en Ciudad Obregón 32 grados centígrados, sensación térmica de 34 grados centígrados. Hoy justamente llegaremos a una máxima de 34 y a una mínima de 24 grados. Yo me voy en esta ocasión, pero regreso en punto de las 3 de la tarde con Conexión Romántica, de 3 a 4 y de 4 a 5 con Playback para seguir cantando.

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1: Las 11 en punto.
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7: La Universidad de Sonora, la gran cumpleañera de octubre, invita a la comunidad universitaria, a la sociedad sonorense, a participar en la actividad conmemorativa de sus 84 años de historia. La celebración comenzará este viernes 9 de octubre con la tradicional noche de serenata, que tendrá lugar en las escalinatas del edificio de rectoría de 18:30 a 22:30 horas. La venta de autos nuevos en Hermosillo disminuyó 6.6% durante septiembre de 2026 al comercializarse 1,434 unidades frente a las 1,536 del mismo mes de 2025, informó Jesús Ramón Martínez, director de la Asociación Mexicana de Distribuidores de Automotores. Al menos 10 personas murieron y 16 más resultaron heridas este jueves debido a una riña en el penal del Castillo en Mazatlán, lo que generó un fuerte despliegue de fuerzas federales en la zona. De acuerdo con la Secretaría de Seguridad Pública de Sinaloa, fallecieron 9 personas privadas de la libertad y un familiar que estaba de visita. Consulta esta y otra información en www.nuestrasnoticiasonora.com. Soy Cheryl García y continuamos en una hora con más información en Nuestras Noticias Radiorama Sonora.
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9: Sheinbaum rechazó la represión en protestas por agua en Guadalajara y anunció diálogo con Jalisco y con Agua. Morena llamó a fortalecer su relación con los movimientos sociales. Ariadna Montiel aseguró que el proyecto debe mantenerse cercano a la ciudadanía más allá de las elecciones. El huracán Simón sigue como categoría 3 y genera fuertes lluvias, viento y oleaje elevado en Jalisco, Nayarit y Sinaloa. Autoridades mantienen alertas preventivas. Sentencian a 245 años de prisión al líder de los Molina por el asesinato de 7 personas en Coyoacán. Cumplirá hasta 70 años de cárcel. Detienen en Villahermosa a El Cabra, presunto líder de la Mara 18, buscado internacionalmente por homicidios, delitos sexuales y narcomenudeo. México mantiene superávit agroalimentario por más de 4.200 millones de dólares, aunque el saldo disminuyó 13.1% frente a 2025. El Papa León XIV ingresará este martes al hospital para una cirugía pulmonar. El Vaticano estima una recuperación de aproximadamente una semana. Donovan Carrillo conquistó el oro en Escocia con 234.63 puntos en la competencia individual varonil.
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8: Las 11 con 17 minutos.
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3: Las 11 con 31 minutos.
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0: 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Las 11 con 48 minutos.
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0: Las 12 en punto.
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5: Este jueves, sin mediar el proceso de encuestas ciudadanas, el Comité Ejecutivo Nacional de Morena designó a Célida López Cárdenas como coordinadora municipal de la Defensa de la Transformación y Soberanía Nacional en Hermosillo, lo que significa que será la candidata de la 4T a la alcaldía de la capital sonorense, de la que fue presidenta municipal en el periodo 2018-2021. Su nombramiento se dio tras no alcanzar la coordinación estatal que ganó Lorenia Valle San Pedro. Con las conferencias magistrales de Justin Trudeau, ex primer ministro de Canadá, y Enrique Peñalosa, exalcalde de Bogotá, se realizará el Foro Mundial de Energía Solar 2026 del 21 al 23 de octubre, a celebrarse en la ciudad de Hermosillo, cuya agenda de actividades ya está disponible al público. Así lo informó Carla Niur de Córdoba, directora de la Agencia Municipal de Energía y Cambio Climático de Hermosillo. Una jueza federal vinculó a proceso a Miguel Ángel Solano Ruiz, conocido como el Capitán Sol, por su presunta participación en una organización dedicada al contrabando de hidrocarburos a través de aduanas marítimas. Consulta esta y otra información en www.nuestrasnoticiasonora.com. Soy Cheryl García y continuamos con esta y más información en unos momentos más en Nuestras Noticias Radiorama Sonora con Oralia Costa.
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6: Las 12 con 17 minutos.
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9: Las 12 con 31 minutos.
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5: Las 12. Con 44 minutos.
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0: las 12 con 58 minutos.
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4: El comercio ambulante del centro de Ciudad Obregón registra bajas ventas, informó Manuel Montaño Gutiérrez, dirigente de vendedores ambulantes y semifijos de la CTM en el municipio. Los comerciantes esperan que las ventas mejoren en noviembre y diciembre, impulsadas por las compras de temporada y el pago de los aguinaldos. La Universidad Estatal de Sonora inició con sus festejos por el 43 aniversario en Hermosillo, con reconocimientos a estudiantes con mejores promedios al personal universitario. La institución cuenta con 5 unidades académicas y más de 15,000 estudiantes. Las celebraciones continuarán durante octubre en sus distintas sedes. El luchador, el hijo de Fishman, quedó en libertad tras alcanzar un acuerdo de reparación del daño con los familiares del referee Gerardo Germán Pineda el Búho, quien murió durante una función en Mineral de la Reforma Hidalgo. El árbitro de 75 años falleció el 6 de octubre tras recibir una maniobra durante el combate. La defensa confirmó el acuerdo, pero no reveló las condiciones económicas ni los detalles del procedimiento legal. Informó para Radiorama Sonora, Susana Arana.
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Una de la tarde, ni más ni menos, con 6 minutos. Oye, lunes, inicio de semana, te mandamos toda la energía posible desde cabina. Te habla Manuel Villa, la voz que te acompaña donde sea que te encuentres. En el trabajo, en el automóvil, en casita, te mandamos las mejores vibras y vamos a dar inicio a una nueva semana cargada a la mejor actitud. Y te invito a que agarres el teléfono, me mandes mensaje y que me digas esa canción que te pone de buenas y te alienta a darle con todo en esta nueva semana. Saludos, Alejandro. Dice, saludos, Manuelito. ¿Cómo andamos? ¿Cómo va la tarde? ¿Cómo va el trabajo? ¿Dónde me escuchas? Agarra el teléfono, mándame tu mensaje al siguiente número, 6442-3323-94. Saludos a la gente que anda trabajando en las casas de empeño. A la raza también, fíjate, que anda trabajando en el Infonavit, en Hacienda, en las aseguradoras. ¿Dónde más nos escuchan? Y resulta y resalta que este 12 de octubre se conmemora el Día de la Nación Pluricultural en México, anteriormente conocido como el Día de la Raza, una fecha que recuerda la llegada de Cristóbal Colón a América. Esto en el año de 1492, porque te voy a poner examen, y reconoce la herencia de los pueblos indígenas y afromexicanos. Ahí tienes la información completa. Dicen por acá, andamos trabajando desde Esperanza. Saludos a Esperanza, a toda la raza por allá. ¿Y qué te parece? En lo que agarras el teléfono, te pongo una canción para que le subas a la bocina y me mandes el video al mismo número de cabina. No te quedes con las ganas de participar aquí de manera personal. Te voy a responder, voy a leer tu mensajito. ¿Y por qué no? Vamos a estar platicando, disfrutando de lo que nos apasiona, que es la buena música, la buena chisme, el buen chismecito sabroso. ¿Dónde más? Aquí en estudio. Bye.

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0: Una de la tarde con 20 minutos, andamos de regreso, tal Manuel Villa. Oye, ando quemando cinta, no recuerdo dónde he escuchado esta canción, en una película me suena, a lo mejor Triunfos Robados, algo así. A lo mejor será Rápido y Furioso. Si tú sabes, mándame el mensaje al 6442-332394. Saludos a mi amigo Pedro Verdugo. Saludos, Peter. ¿Cómo van todo? ¿Cómo va el trabajo? Saludos también por acá, Humberto Chaires. Manuelito dice, aquí andamos. Ahí te va mi audio. A ver, cuéntame.
1: Buenas tardes, Manuelito.
0: Muy buenas aquí tardes.
1: En la base.
0: Eso es todo.
1: Ya llegué. ¿De dónde andabas?
0: Ah, caray. ¿Por dónde andabas?
1: Saludos. Buen día.
0: Gracias por el ánimo, por los saludos. Andaba para el pueblo, dice, pero ¿para cuál pueblo? Cuéntame, a mí me encanta el chisme, me encanta platicar con la raza. Y el día de hoy, fíjate, ya sabes que me gusta hacer algo distinto, tratar de hacer una propuesta diferente cada día. Y el día de hoy vamos a soñar en grande. Y dirás, Manuel, ¿de qué estás hablando? Somos una generación que creció soñando con lo imposible gracias a películas como Cheque en Blanco, no sé si la recuerdes, o si no, una que es más común, Ricky Ricón. No sé si recuerdas, imagínate despertar una mañana, revisar tu cuenta bancaria y descubrir que tienes una cantidad absurda de dinero, de esas que te hacen revisar el saldo 2-3 veces porque piensas que estás viendo mal. Pues hoy vamos a dejar de volar, vamos a dejar volar la imaginación, porque te habla Manuelito Villa, ya sabes, tu amigo y servidor, la voz que te acompaña, y quiero que te pongas en esta situación. Ya tienes la premisa, tienes millones en el banco, las cuentas están pagadas, las preocupaciones desaparecieron y el dinero ya no es un problema. Hoy puedes darte ese lujo, ese gustito que siempre has soñado. Y aquí viene la pregunta encuesta del día de hoy: si pudieras organizar un concierto privado solamente para ti, exclusivo totalmente, con tu artista o grupo favorito de los años 90 o de los 2000, ¿a quién traerías y por qué? A lo mejor a Luismi para cantar esas rolas que llegan directo al corazón, a Maná para cantar a todo pulmón, o a Shakira en sus tiempos de pies descalzos. Así que dime, cuéntame, si tuvieras esa cantidad absurda de dinero, ¿a quién traerías? ¿Y a dónde vas a mandar el número? Ahí te va, ahí te va. Pero por mientras, yo te digo que yo traería Maroon 5 para tener un concierto privado.

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1: Como dice, 1:29 PM. Te hablo Manuelito Villa, la voz que te acompaña. Acabas de escuchar a Luismi, el Sol de México, con ese tema Te Necesito. Canciones, melodías, joyitas musicales que te ponen a cantar, sí o sí. Saludotes por acá, fíjate. ¿Quién anda? ¿Quién se anda reportando? Cuéntame, mándame tu mensaje a cabina, no te quedes con las ganas de participar. Saludos a Gilberto Pacheco. Dice, ¿qué onda, Molito? Buen día a toda la gente bella que nos escucha. Saludos a Jorge Labrada también. Ahí en el Mega Cable, trabajando duro o durando en el trabajo, diría Drake. Y el día de hoy, fíjate, te traigo la siguiente cuestión. Así que ponte atento, fíjate. Primero que nada, le andamos preguntando a la raza, si tuvieras en tu cuenta bancaria, ya sea millones y millones, ¿a qué artista o grupo de los 90s, de los 2000, contratarías para que te dieran un concierto privado? Ahorita escuchas a Luis Miguel, pudiera ser Maná, Shakira, RBD, Backstreet Boys. ¿A quién traerías? El dinero no es problema, vamos a imaginar, a soñar. Sky is the limit, como diría Notorious B.I.G. Así que mándame tu mensaje al 6442-3323-94. Y además, ya se comunicó por acá mi estimado tocayo. Y el día de hoy vamos a regalar una chabela, cortesía de nuestros amigos de Mariscos El Tilapia. Pero ahí sí, ahí trae el truco, fíjate, ponte atento, porque para ganártela vas a tener que demostrar que también conoces a estos meros, los mariscos más frescos de Ciudad Obregón. La dinámica va a ser fácil y sencillo para toda la gente bella que me escucha. Quiero que me mandes un mensaje a cabina diciéndome dónde están ubicados nuestros amigos de Mariscos El Tilapia. Y atención, porque esta dirección la voy a decir solo una vez y tienes hasta las 2 de la tarde para mandar tu mensaje. ¿Estás listo? ¿Estás escuchando? La dirección es la siguiente: calle Miguel Alemán entre Guerrero e Hidalgo. Repito, calle Miguel Alemán entre Guerrero e Hidalgo. Toda la gente que me mande mensaje diciendo la dirección estará participando por este chabelón. ¡No, hombre! Si andamos inspirados haciendo versos sin hacer esfuerzo. Y dicho eso, agarra el teléfono, no te quedes con las ganas y que nadie te gane esa chabela. Por mientras, nos vamos con un corte comercial y ahorita regresamos con más. Además, aquí en Estudio.
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0: 1:37 PM, zapatos viejos, fíjate. Saludos a toda la gente, a toda la bandera nacional. A mi estimado Héctor, ahí anda vendiendo fruta dura y macizo, ni más ni menos en Quintana Roo y 200. Ya sabes que Manuelito Villa le gusta apoyar al comercio local, hay que ir a consumir en lo local. Dice Manuelito, es que te la llevas trajeando. No. No te me equivoques, no te me confundas. Estoy apoyando el comercio local, obviamente. Ya sabes que también me encanta ir lo dulce y lo salado, pero es parte de mover la economía de la bella Cajeme. Oye, saludotes a toda la gente que se anda reportando, ni más ni menos. A la gente que ya está participando por esa Chabela. El día de hoy, fíjate, para conocedores, quiero que me mandes la dirección de nuestros amigos de Mariscos El Tilapia. Y dices, ¿cómo le hago, Manuel? Yo ya te la dije, pero te voy a dar una pista. 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Saludos ahí a la patroncita, al tocayo. Que dice, Manuelito, ya está llegando gente. Invita a toda la raza que llegue temprano porque se nos acaba el producto. Saludos a mi estimado Freddy Gómez. Saludos, dice Manuelito, ahí te va la dirección y la manda de manera correcta. Ya estás participando, dice que andan trabajando. Saludos a Alejandro Amarillas, que dice, buenas tardes, Manuelito. Mi canción que me anima para seguir adelante el día es el fondo que tienes. Es sinónimo que ya llega mi locutor favorito, esa voz preciosa. Hombre, me voy a chiviar, ¿a poco sí? ¿Quién más anda por acá? Patricia de López, dice, Mariscos del Tilapia. Lista para participar. Que tengas un excelente inicio de semana, Manuelito. Gracias. Y gracias. Correctamente, la dirección ya estás participando. Mira, la voy a decir una vez más porque soy buenísima onda. La dirección es la siguiente. Ni más ni menos. Ponte atento porque es Callejón Miguel Alemán entre Guerrero e Hidalgo. Y me tienes que mandar tu mensaje al 6442-332394. Saludos por acá a Cristina Castellanos. Y dice, aquí andamos muy contentos y te va la dirección. Perfecto, tienes palomita punto extra. Y te cuento que es muy importante asegurar los bienes que uno tiene. Así que tienes que ir a buscar a gente que sepa del tema, gente conocedora y gente que te va a ayudar. Aquí anda Cristina Castellanos y te recuerdo que la sonrisa es un pedazo del cielo en la tierra. El día de hoy ando imparable, ando bien inspirado. Y dicho eso, me dicen, Manuelito, mi canción, mi artista que yo pagaría con unos millones imaginarios sería el siguiente, me dicen por acá. Metallica. Sería un grupo que yo traería y me diera mi gustito un concierto privado, además de Guns N' Roses. Casi nada, mi estimado Gilberto. Saludos a Marcela Harrison, que dice, buenas tardes, Manuelito. Te comparto el video de cómo suena la 104.9 en Misterio. Gracias, un abrazo enorme. Mario Alberto León me dice, Luis Miguel, Manuelito, no puede faltar un concierto privado del Sol de México. Gracias por tu mensaje, tu respuesta. El día de hoy le ando preguntando a la raza si tu cuenta bancaria es amaneciera llena de millones. ¿A qué artista o grupo de los 90s o de los 2000 contratarías para que te dieran tu concierto privado? Por acá me dice mi estimado Jorge Labrada, a los Backstreet Boys, Manuelito, para recordar y bailar sabroso. Estamos completamente de acuerdo, así que aprovecha, participa. Así me gustan los programas que sean dinámicos.
1: Bueno, definitivamente contrataría a Maná.
0: Ajá.
1: Nada más para que me repitieran y me repitieran.
0: ¿A cuál?
1: Rayando el sol.
0: ¡Rayando el sol! Me parece perfecto. Entonces ahí suena la siguiente canción.

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Una de la tarde con 50 minutos, Mr. Bane a cargo de Culture Club. ¿Cómo andamos? ¿Cómo la tarde? Cuéntame, ¿de dónde andas? Primero que nada, ¿qué andas haciendo? A lo mejor andas laborando, realizando la comida, los sagrados alimentos, provechito a la gente que va a disfrutar la comidita. Y el día de hoy, si quieres comer de manera deliciosa, nuestros amigos de Mariscos El Tilapia dijeron: Manolito, queremos consentir a todo tu bello auditorio con una chabela bien reportation. ¿Cómo le vas a hacer para participar en este sorteo mágico que traemos el día de hoy? Fácil y sencillo para toda la gente bella de Ciudad Obregón y alrededores. Solo tienes que mandarme la dirección en este día. Quiero ver cuántos están atentos para que participes. ¿Y a qué número? Al 6442-332394. Ya te lo deberías de saber de memoria. Saludos a la gente ahí de la colonia, ni más ni menos Bellavista. A los vecinos de la colonia Libertad también, ahí a las fuentes. Saludos a toda la gente bella que está mandando mensajes. Me dicen: Manolito, yo, si tuviera la oportunidad, contrataría a Scorpion para que me cante la canción, la joyita No One Like You. Me comenta por acá, me dice: Freddy, oye, casi nada te luciste con eso. Saludos a René Encinas, que dice: Manuel Villa aquí saludando y buscando participar por la chabela de Mariscos El Tilapia, que están ubicados en el callejón Miguel Alemán entre Guerrero e Hidalgo. Eso es todo, tú estás en lo correcto. Por acá me dicen: al Buki para que me cante la del perro de cuerda. Ah, caray, ¿cuál es la del perro de cuerda? ¿Cuál será esa canción? ¿Qué me dicen por acá también, mi estimado Pati? Bonita tarde, dice Manolito. Gracias, un abrazo enorme. Saludos a Pablo, que dice: qué buenas dinámicas, Manolito, sigue así. Gracias, me da gusto saber que están disfrutando. Un abrazo enorme. ¿Dónde andas? Andas recorriendo las calles de Ciudad Obregón. ¿Quién más anda por acá participando en este gran sorteo? Me dice por acá: me llamo Ricardo Vargas y es la primera vez que me reporto contigo, Manolito. Miguel Alemán, entre Guerrero y Hidalgo, están los amigos de Mariscos El Tilapia. Y te escuchamos en la colonia Casablanca. Un abrazo enorme a las colonias por allá. Y no sé tú si seas fan de El Señor de los Anillos. A lo mejor eres fan de esta saga, pero prepárate entonces, porque la Tierra Media está de regreso. Se confirmó una nueva película titulada The Lord of the Rings, The Hunt for Gollum. O sea, sé que están cazando a Gollum. Que llegará a los cines, ¿cuándo? El próximo 17 de diciembre del 2027. La historia nos llevará a los acontecimientos previos a la Comunidad del Anillo, como que quedan intermedias, con Aragorn emprendiendo la búsqueda de Gollum para descubrir los secretos que conoce sobre el anillo. Y ojo con esto, Andy Serkis, el actor que dio vida a Gollum, dirigirá la película y volverá a interpretar al personaje, además de Ian McKellen, Elijah Wood, regresarán como Gandalf y Frodo. Y te pregunto, ¿tú eres fan de la saga? La verdad, te voy a ser sincero, yo nunca he visto ninguna del Señor de los Anillos. Debería empezar a verlas desde ahorita para ponerme al corriente. Saludos por acá a la maestra Bertil, que dice: si yo tuviera mucho billullo, mucho billete, Manolito, en mi cuenta bancaria, obviamente, y si se pudiera la oportunidad, Michael Jackson, dice. Ahorita anda muy en moda eso de los hologramas para traer a los artistas que ya partieron a otro plano. Por acá me dice, obviamente, también a Madonna, The Police, Bruce Springsteen. Oye, casi nada, te ando luciendo, mi estimada maestra de Bertel. Saludos a la tía también. Yo quiero Mariscos El Tilapia, que están ubicados en Miguel Alemán, entre Guerrero y Hidalgo, me dicen por acá. Mucha suerte, mi estimado Gabriel. Saludos a su hey, que dice: buenas tardes, Manolito, reportándome. Yo contrataría a Caifanes para escuchar a los dioses ocultos. ¡Qué joyita! Hola, célula que explota. Me gusta conocer que la gente está atenta al programa y que está participando. Imagínate un concierto privado de Shakira y andar moviendo las caderas.

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2: La plantación de 65 árboles de tepehuaje en Bordo Nuevo inició la primera etapa de un corredor verde para beneficiar a estudiantes del campus KGM de la Unison con apoyo de voluntarios y universitarios. Durante este mes de octubre también se han plantado 160 mezquites en la avenida Quintana Roo y Boulevard Las Torres como parte de las acciones para recuperar áreas verdes y mejorar la imagen urbana de Ciudad Obregón. El pediatra Jesús Vargas Cepeda fue homenajeado durante las jornadas pediátricas de Ciudad Obregón por sus más de 30 años de trayectoria y aportaciones a la formación médica. Durante el reconocimiento destacaron sus 28 años de servicio en el IMSS y su participación como fundador y presidente del Colegio de Pediatras desde 1996. Manelín Castilla Cravioto destacó el combate al narcomenudeo tras la comparecencia del secretario de Seguridad Omar García Harfuch ante diputados. García Harfuch reportó más de 63 mil detenciones, 34 mil armas aseguradas y 534 toneladas de droga decomisadas en la República Mexicana. Informó para Radiorama Sonora, Susana Arana.
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2 de la tarde con 6 minutos. ¿Cómo andamos? ¿Cómo la tarde? ¿Dónde nos escuchas? Mándame tu mensaje, tu reporte a la base. El día de hoy, fíjate, andamos preguntando, andamos de curioso, si de repente por cuestiones de magia, del azar, del destino, aparecieran millones y millones y millones y millones en tu cuenta, ¿a qué artista, a qué agrupación te darías ese gusto? ¿Sabes qué, Manolito? Ya pagué las deudas, ya salí de todos los males de Micaela y voy a contratar a lo mejor a Bon Jovi, fíjate cómo te caería. O a lo mejor dirías, ¿sabes qué? A mí me gusta algo más tranquilito y me voy por algo de Camila. Así que mándame tu mensaje, tu respuesta al siguiente número, 6442-332394. Oye, saludos por acá que nos escuchan y nos comentan, ni más ni menos desde la bella Nogalitos hasta Nogales. Mandamos un abrazo enorme y un saludo bonito, ni más ni menos a mi nueva amiga, porque me gusta que lleguen mensajitos nuevos por acá a platicar y disfrutar la buena música, Marcela Figueroa, que me comenta, yo escucho, fíjate, a la estación hermana de ustedes acá en Nogales, Estudio 89.9. Saludos, un abrazo enorme, dice, el día de hoy me di el gustito de andar acá al pendiente de cómo suena la radio en Obregón. Un abrazo enorme, fíjate, aquí andamos con todo gusto para lo que ocupen y necesiten. Con todo gusto, con toda confianza y de manera personal les voy a responder. ¿Y por qué no? Platicar y disfrutar la buena música, que es lo que nos apasiona. Por acá Nelson, mi estimado Nelson, mensajito nuevo, también dice, buenas tardes Manuel, la dirección de Mariscos del Tilapia es la siguiente, Callejón Miguel Alemán entre Guerrero y Hidalgo. ¿Y por qué estarán diciendo la dirección, te preguntas tú? Resulta y resalta que el día de hoy vamos a regalar una chabela con todo el power, con toda la energía, para que andes contento, que andes con Felipe y con tenis este inicio de semana, cortesía de Mariscos del Tilapia. Solo mándame la dirección que te la acabo de decir, así que aprovecha, aprovecha con la che bien marcada. Saludos de Julio Flores, que dice, buenas tardes, ¿no, Lito? Buenas y excelentes tardes para toda la gente trabajadora de Ciudad Obregón y alrededores. Dice por acá, soy Carlos y Marcelo Figueroa. Ah, caray, Marcela es la locutora de Nogales, cada vez me entero de algo nuevo. Y es lo que me encanta, me apasiona de este programa. Por mientras, te voy a decir la verdad. Si yo tuviera millones en el banco, me gustaría contratar a Creedence y disfrutar de estas joyitas.

0: No, hombre, ¿qué más se le puede pedir a la vida? Que vamos a escuchar esta joyita musical con certificado clásico Bad Moon Rising de Creedence Clearwater Revival. Saludos a Nogales que nos andan escuchando hasta allá, fíjate, mi estimado Carlitos. Y dice que la locutora se llama Marcela Figueroa, le mandamos ahí un abrazo enorme también a la compañera. Saludos por acá, que me dicen, Manolito, si yo tuviera un milloncito, un melón, me encantaría, ¿por qué no? Primero que nada, te tardes, te digo, buenas tardes, Manolito, espero que estés bien, andamos bien contento, fíjate. Y me gustaría contratar de manera exclusiva y de manera personal al Gran Silencio para que me toquen la canción, la rolita de Dormir Soñando. Saludos, un abrazo enorme a Estela Machi López. Un abrazo para esos rumbos, cómo se extraña andar caminando por allá. ¿Qué me dicen por acá? Oye, Manolito, ahí te va mi audio, a ver, cuéntame, ¿eh?
1: Hombre, Manolito, si yo tuviera billete,
0: a ver,
1: me aventaba a mi concierto con The Osfield.
0: Ajá.
1: Y que me cantaran la de Your Love o de All the Love in the World.
0: Ah, hombre, ¿qué andas haciendo?
1: Unas 10 veces cada uno.
0: Ajá. Joyitas.
1: Pero que les abriera la fiesta el Tropicalísimo Apache.
0: Ah, caracas, Venezuela, qué combinación tan curiosa. Pues fíjate, a lo mejor no tenemos esa cantidad guardada en el banco, pero lo que sí tenemos es buena actitud, una sonrisa en el rostro. ¿Y por qué no? Aquí tu amigo y servidor Manuel Villa te complace con la siguiente canción.

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1: 2:21. Tú lo que necesitas es rumba terapia, música terapia. Hay que ponerte a cantar, ponerte a bailar. Sobre todo gritar y disfrutar la buena música. Que nadie diga, que nadie te quite esa sonrisa de tu rostro. Tú vales mucho. Y tú lo sabes y con eso te tienes que quedar. Yo romperé tus fotos, yo quemaré tus cartas para no verte más. Acabas de escuchar a la música. Según yo son argentinos, a lo mejor me equivoco, corrígeme si me equivoco, no pasa nada, de eso se trata este programa de aprender, ¿por qué no? De música. Por acá me dice Patricia Manríquez, bonita tarde Manolito Villa, un saludo para ti, para toda la gente bonita que te escucha. Ay, qué educada la gente, me encanta eso. Me dice por acá que tiene una petición, es una canción que su hijo quiere escuchar. Cuéntame, ahorita lo ponemos de fondito de perdida, a ver.
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1: Gangnam Style. Esa.
2: Por favor.
1: Sí, es esa. La del Gangnam Style, la del coreano. ¿Estamos correcto o no estamos correcto? Por acá. Me parece perfecto, ahorita la busco. Fíjate que esta canción de Yo romperé tus fotos, no sé si a ti te recuerde, antes en el TV Azteca 2007 salió un comercial dedicado al fútbol.
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1: Esas canciones, fíjate, esos comerciales de impacto que había antes, qué chulada. ¿Quién más anda por acá? Lupita Vega, what happened to Lupita? ¿Qué le pasa a Lupita a la gente que no le entiende el inglés o las matemáticas? Dice, excelente inicio de semana, Maluito. ¿Ya vas a sortear los mariscos del tilapia? Ya andamos en eso, ya tenemos la tómbola mágica lista para darle vueltas. Así que si escuchas tu nombre, me mandas mensaje a cabina, que no te quedes con las ganas ahí de, oye, ¿sabes qué, Manolito? Se lo ganó alguien más. Pues eso te pasa por no participar, por no creer. El día de hoy, vamos a darle la vuelta, la primera vuelta. Así, vuelta sensualona, vuelta coqueta, en lo que escuchamos un audio, a ver, wey, bebé.
4: Para mi concierto privado traería a Elton John, Luis Miguel y, por supuesto, a Eros Ramazzotti.
1: Oye, casi nada. Qué buena combinación, qué buena tercia armaste. Y entonces, ya le dimos una vuelta, ya le dimos dos. Y tenemos, en este momento, ganador o ganadora. Vamos a checar bien con mi letra de doctor que me cargo. El día de hoy fue una damita, una ganadora. Patricia de López. Patricia de López, si estás escuchando el programa, comunícate a la una, comunícate a las dos, porque ahorita te digo cómo le hagas para que vayas por esa Chabela cortesía de Mariscos del Tilapia. 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Por mientras, suena el Gangnam Style. Te voy a encargar dos cosas. Primero, que disfrutes la canción. Y segundo, que me mandes video de cómo suenan tus bocinas.
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2:40 PM, ya andamos de regreso. Por acá mi estimado Eduardo Tenorio, que dice, Manolito, en el supositorio, en el supuesto de que uno trajera tanta lana, tantos millones en el banco, yo me iría a lo caro, a lo alto, a hacer algo grande, algo masivo, algo inmenso, y obviamente contrataría una de mis bandas favoritas, dice, y no andaría con pequeñeces, yo contrataría, ni más ni menos, a Aerosmith. Y la gente se estará preguntando por qué, Manolito, el día de hoy le estuve preguntando a toda la gente si recuerdas esta película Cheque en Blanco o al estilo de Ricky Rincón, que le sobraba la lana, y qué agrupación, qué grupo, qué artista contratarías para un concierto privado. Y ahora te pregunto, ¿qué te parece este tipo de dinámicas? ¿Te estás divirtiendo? Cuéntame, mándame tu mensaje, tu reporte a la base al siguiente número 6442-332394. Y por acá me dice, ni más ni menos, Lupita, aquí andamos, Manolito, manejando, escuchando mi programa favorito. Te mando un abrazo enorme, gracias por ese mensajito. Saludos a Brenda, que dice, aquí andamos trabajando ahora en Liverpool. Saludos a la gente trabajadora. Cuéntame, en lo que te cuento, ni más ni menos, La Palomera. Bienvenido a La Palomera con Manuel Villa. Llegó la hora de preparar las palomitas porque hoy les traigo dos recomendaciones animadas. Una que está conquistando las nuevas generaciones y otra que nos hará viajar directo a la nostalgia. Primera parada, Las Guerreras K-Pop, lanzada en el año 2025. Hay música, acción y mucha fantasía. Encuentra personajes como Rumi, Mira y Zoey. Son estrellas de K-Pop, pero detrás de los escenarios esconden una doble vida. Son cazadoras de demonios. Su misión se complica cuando una banda rival amenaza con robarle a los fans. Una aventura llena de canciones pegajosas, amistad y aventura sobrenatural. ¿Y dónde la puedes ver? La puedes encontrar en Netflix. Y ahora sí vamos a la nostalgia, a la era del hielo, en el año 2002, fíjate. ¿Quién nos recuerda? Scrat, mejor conocida como la ardillita, y su eterna obsesión por la bellota. Esta aventura nos presenta a Manny Manita, un mamut gruñón, así del perezoso bastante peculiar, y a Diego, un tigre dientes de sable. Juntos emprenden un viaje para devolver a un bebé, mejor conocido como, a ver cómo recuerdas que le decían a ese chamaco, humano con su familia, y terminan descubriendo que hasta los más diferentes pueden convertirse en una gran familia. ¿Dónde la puedes encontrar? En Disney Plus, donde su disponibilidad puede variar según el catálogo. Y entonces te pregunto, ¿cuál es tu película favorita animada? Mándame el mensaje, tu comentario, ni más ni menos a cabina, al siguiente número, ya te lo sabes de memoria, 6442-332394, en lo que nos vamos, con una canción de Mijares, de esas canciones bonitas con letra inspiradora, de esos temas que tienen nombre, apellido y hasta código postal.

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0: 2 de la tarde con 53 minutos. Acabamos de escuchar a Madonna. Pura joyita musical, nada de relleno en este programa. Pura magia al aire. La sacamos del estadio, ni más ni menos, partiendo el diamante con casa llena. Te habla Manuel Villa, la voz que te acompaña. Espero que tengas una excelente tarde. Por acá me preguntan, Manuelito, ¿tú sabes cuál es la frase de la canción Europa de Santana? Fíjate que la chequé. Debo aceptarlo, la busqué en internet. El llanto de la tierra, la sonrisa del cielo. Y esta canción fue compuesta junto al tecladista Tom Coster y lanzada en el año 1976. Ahí tienes el dato más completito. ¿Quién más anda por acá, mi estimado Luis Elenes?
1: ¿Qué pasa, hermanito?
0: ¿Cómo andamos?
1: Aquí escuchándote.
0: Gracias por eso.
1: Te estoy escuchando y todo, pero no creas que no me reporto, ¿no? Pero sí.
0: Hombre, no te preocupes.
1: Y todo eso, pues acá andamos.
0: El trabajo es primero.
1: Dale, excelente. Ya. Y muy buena rola la de Santana, Europa, llanto de la tierra, la sonrisa del cielo, excelente rola.
0: Justamente.
1: Un abrazo y aquí estamos, cuídate.
0: Un abrazo, bonita tarde a toda la gente que se estuvo reportando, la Machi López, mira mi estimado Francisco que andaba por acá. Al personaje, al niño, al chamaco, le decían Bodoque. Mucha, pero mucha razón, y me comentan, una de mis películas favoritas era mi villano favorito, y Buscando a Nemo, de películas animadas, me comenta Lupita. Me voy, que tengas una excelente tarde, me comentan por acá también que disfrutaron mucho las dinámicas que hacemos. Me gusta hacer algo diferente, tratar de sorprender día tras día. Ya sabes, no solo con música, también con una buena plática, una buena charla. Y así, fíjate, comenzamos una nueva semana, mi gente bella. Que estos días lleguen con nuevas oportunidades, tranquilidad para el corazón y motivos para seguir adelante. Recuerda algo, no tenemos que poder con todo ni tener la vida resuelta. Así como cuidemos de quienes amamos, también debemos de cuidar de nosotros mismos. Nuestra salud mental importa y pedir ayuda cuando la necesitamos también es un acto de valentía. Soy Manuel Villa, tu amigo y servidor, la voz que te acompaña. Gracias por permitirme ser parte de tu día, que esta semana no solamente te traiga cosas buenas, sino también traiga la paz para disfrutar de lo que ya tienes y la fuerza para enfrentar lo que venga. Cuídate mucho, abraza bonito y nunca, nunca olvide que ustedes mismos son importantes. Nos escuchamos más al ratito y te dejo con algo que me solicitaron, algo de rock en español. Gracias por abrir la puerta cuando andamos hablando. Nos vamos con Miguel Mateo, Obsesión. ¿Dónde más? Aquí en estudio.

0: Manuel Villa se despide. 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
2: El alcalde de Cajeme, Javier Lamarque Cano, aseguró que todas las obras viales pendientes quedarán terminadas antes de concluir el 2026, pese a los retrasos ocasionados por las lluvias y otros factores. Sobre las calles Zaragoza, en la colonia Benito Juárez, Obrero Mundial y 300, informó que los trabajos continúan. En la Obrero Mundial se estima concluir los detalles en un mes, mientras que en la Zaragoza fue necesario cambiar de empresa tras un accidente mortal. Trabajadores del IMSS en Sonora se sumaron a las movilizaciones nacionales para exigir mejoras salariales, la renuncia de líderes sindicales y el abastecimiento de insumos médicos. Las protestas fueron convocadas en Hermosillo, Ciudad Obregón, Abojoa y Guaymas ante las carencias de materiales básicos en hospitales y clínicas. Claudia Sheinbaum Pardo afirmó que las negociaciones con Estados Unidos sobre el TECMEC continúan con avances, aunque no hay un acuerdo definitivo sobre su duración y los aranceles. La presidenta señaló que México busca reducir los impuestos a las exportaciones de automóviles, acero y aluminio, y reiteró que el tratado sigue vigente. Informó para Radiorama Sonora, Susana Arana.
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2: 3:08. ¿Qué onda, gente? Buenas, muy buenas tardes. Así es, iniciamos Conexión Romántica. Mi nombre es Eilian Beltrán. Y siendo las 3:08, tenemos 34 grados centígrados y esta es la temperatura máxima del día de hoy. Nuestro cielo parcial no, mayormente soleado y hoy llegaremos a una mínima de 24 grados centígrados. No se espera nada de lluvia, así que puedes lavar a Agustín Lara. Bueno, a menos de que Tlaloc y la madre naturaleza quisieran tomar otro rumbo en la historia de este inicio de semana. Pero por mientras, ¿qué te parece si empezamos con Conexión Romántica? Tenemos música del amor, para el amor y también tema potente. Hoy vamos a hablar de ¿es amor o es dependencia? Aprende a reconocer la diferencia con nosotros. Mira, a veces confundimos el amor con la necesidad de tener a alguien en nuestro lado. Creemos que si extrañamos demasiado, si no podemos dejar de pensar en esa persona o si sentimos miedo de perder a esa personita especial, podría significarse que estamos profundamente enamorados. Pero cuidadito con eso, porque una cosa es elegir compartir tu vida con alguien y otra muy diferente es sentir que no puedes vivir sin esa persona. El amor nace del deseo de compartir. La dependencia nace del miedo a estar solos. Así que hoy vamos a hablar justamente de eso. ¿Es amor o es dependencia? Quédate conmigo. Esto es Conexión Romántica. Yo soy Eilian Beltrán y esto va iniciando.

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1: La rolita, hace mucho que no la escuchaba. Espero que la hayas disfrutado tanto como nosotros por acá en Conexión Romántica. Y seguimos con nuestro tema después de esta buena canción. ¿Es amor o es dependencia? A ver, ¿cómo está el show? El amor te da tranquilidad. La dependencia te genera un poco o mucha ansiedad. Cuando amas demasiado y de manera saludable, puedes disfrutar de tu relación sin estar constantemente preguntándote si te quieren, si te van a dejar o si te están perdiendo el interés. En cambio, cuando existe dependencia emocional, cualquier mensaje que no llega, una llamada que no contestan o un cambio de actitud puede convertirse en una tortura mental. Tu estado de ánimo comienza a depender de cómo te trata esa persona. Y allí tú también puedes ver cómo está el show, ¿no? O sea, ¿es algo bueno? ¿Es algo malo? ¿Es amor? ¿Es dependencia? ¿Cómo está el show? Bueno, te recuerdo, el amor te da tranquilidad. La dependencia te genera ansiedad. Así de simple y sencillito. Tú verás para qué lado se baja la balanza y ya irás tú como midiéndole ahí el agua a los camotes. Y pues vas también conociendo qué tipo de amor tienes con tu pareja y qué genera, si amor o dependencia. Y ya después de esas conclusiones o decisiones, ya después te pones a pensar las cosas y tomas una decisión final para ti y el futuro de tu relación. 3:37, seguimos con más música. Estás en Conexión Romántica.

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1: 3:54 minutos, amigos, amigas, llegamos a la recta final. ¡Qué buena rolita de Lu! ¿Será la voz de Paty Cantú cuando estaba con el Sandoval allí? No sé, según yo sí es, ¿eh? Y espero la hayas también, pues, disfrutado por montones. Vámonos con el último punto sobre ¿es amor o ansiedad? ¿O dependencia? Así que vámonos con el punto número 3. El amor, para que todos debamos de saber, es una elección. La dependencia es una necesidad. ¿Estás con tu pareja porque la necesitas o porque eliges todos los días estar allí? Cuando amas, estás con alguien porque quieres construir algo, compartir experiencias y crecer juntos. Pero cuando dependes emocionalmente de alguien, puedes permanecer en una relación que te hace daño simplemente porque te aterra imaginar que tu vida sea sin esa persona. Incluso puedes justificar sus malos tratos, perdonar una y otra vez, y lo imperdonable puede ser perdonable en tus ojos y tu mente, o conformarte con migajas afectivas porque crees que puedes perder esa relación seria, y eso para ti sería muchísimo peor que seguir sufriendo. Y pues bueno, allí también puedes encontrar si realmente estás enamorada o enamorado o dependiendo de una persona. El amor es una elección de todo los días. Ojo, escucha, tú eliges estar en esta relación. En cambio, la dependencia es cuando necesitas a esa persona al lado tuyo, porque si no, tu vida termina por completo. Así que échale coco, ¿va? Consejo final para este tema. Recuerda algo, no necesitas dejar de amar a alguien para reconocer que esa relación no te está haciendo bien. Aprende a preguntarte, ¿estoy con esa persona porque me hace feliz o porque tengo miedo de estar sin esta persona? Porque el amor verdadero no debería hacerte sentir que pierdes

vida cuando alguien se aleja. Una relación debe sumar a tu felicidad, no convertirse en la única razón por la que eres feliz. Así que ya sabes, échale coco, piensa bien en tu situación y también en tu relación y ya tú me dirás si estás por amor o por dependencia. Y cual sea la decisión o cual sea el último punto al que llegaste, bueno, es momento de empezar a conocerse un poco más y empezar a trabajarse. Son las 3:57, mi nombre es Eilian Beltrán y es momento de seguir con más música. Esto es Conexión Romántica, estamos en su último bloque. Disfruta su última rola.

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3: El gobernador de Sonora, Alfonso Durazo, informó que el número de trabajadores registrados ante el IMSS pasó de 644,640 en agosto a 649,955 en septiembre, lo que representa un crecimiento mensual del 0.8% y posiciona a Sonora en el lugar 11 a nivel nacional y tercero entre las entidades fronterizas con mayor incremento en el empleo formal. Las alumnas María José Rochín Rongel, del plantel Villa de Ceris, y Naomi Lora Zambrano, del plantel Profesor Jesús Guillermo Cariaga Cruz, fueron convocadas para integrar la selección mexicana de softball que participará en el Campeonato Panamericano de Softball Femenil U18. El Senado aprobó multas de hasta 2.3 millones de pesos contra empresas por llamadas y mensajes comerciales no autorizados. El dictamen sostiene que la protección de los consumidores frente al llamado acoso telefónico comercial justifica el endurecimiento de las sanciones. La reforma todavía no entra en vigor y la minuta fue enviada a la Cámara de Diputados. Consulta esta y otra información en www.nuestrasnoticiasonora.com. Soy Cheryl García y continuamos en una hora con más información en Nuestras Noticias Radiorama Sonora.
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1: 4:10 y bajo esta buena energía iniciamos esta hora titulada Playback a través de Estudio 104.9. Mi nombre es Eilian Beltrán y te doy la bienvenida, querido amigo y amiga Radio Escucha. En esta ocasión tenemos por acá en Ciudad Obregón 34 grados centígrados, el día soleado. Esta es la temperatura máxima el día de hoy y bajaremos hasta los 24 grados centígrados. Y bueno, nuestra sensación térmica al momento es de 35 grados. Y asimismo, iniciamos esta hora. Esto se llama Playback. Y hoy, además de tener buena música para cantar a todo pulmón y sacar todo el fuá, también tenemos buen tema. Así que quédate conmigo, vamos a platicar, vamos a cantar y todo esto con la mejor vibra de Estudio 104.9. ¡Iniciamos!

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1: 4 ya con 23 minutos. Recuerda, estamos en Playback, la hora para cantar a todo pulmón y hasta tu destino. Oye, fíjate, después de esas rolitas también tenemos buena información, porque hoy vamos a platicar de tipos de personas mandando un audio por WhatsApp. Yo tengo amigos plebes que a la torre son mis podcasts personales. Mientras yo escucho sus podcasts, yo limpio, yo voy en el carro, yo voy haciendo mil cosas, mil actividades, y pues apenas así puedo escucharlos, porque quedarme quieto escuchando audios de 3 a 8 minutos, como que quieto, creo que se me va la vida, ¿no? O sea, o accionas y te pones a escuchar, o a ver cómo le haces, porque existen personas que así son, ¿no? Que se clavan y que a veces solamente redundan dentro de sus audios. Pero aquí tenemos al podcast ambulante. Te manda audios de hasta 8 minutos, les estoy diciendo, para contarte algo que pudo haberte dicho en 3 pequeños renglones. Empieza hablando de una cosa, se desvía a otra, cuenta una anécdota de hace 5 años y termina olvidando qué era lo que realmente te quería decir, y todavía te manda una segunda parte para decirte, güey, ya me acordé. Bueno, aquí tenemos el primero. También tenemos el de los audios de 2 segundos. No escribe, no explica, no desarrolla, solamente te dice en un audio, sí, no, ajá, bueno y está bien. Hermano, hermana, para eso mejor escribimos, ¿no? También tenemos a este tipo de personas que manda audios de WhatsApp, que es el que manda audios mientras camina. Escuchas el viento, los carros, sus pasos, su respiración, y hasta parece que está subiendo el Everest, porque de repente lo escuchas muy bofeado o bofeada. Escuchas a los perros, las vecinas peleándose y todo lo que pasa a su alrededor. Entiendes apenas el 30% del mensaje y el otro 70% tienes que imaginar a qué bailado. Son las 4:26. ¿Tú qué tipo de persona eres cuando envías un WhatsApp? ¿Eres el del audio eterno, el del audio pequeñito, o aquel que solamente redunda en la información y no termina diciendo nada? Así que bueno, o eres uno de ellos o ya le pusiste carita a alguno de ellos. 4:26, vámonos con buena música, estás en Playback.

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1: Cuatro con 44 minutos. Ah, mira, ahora espejito, así que puede ser de buena suerte. Seguimos después de buenas rolas también con nuestro gran tema el día de hoy. Tipos de personas cuando mandan audios por WhatsApp. Y vámonos con el que sigue. Hablamos de locutor de radio cuando manda sus cuantos mensajitos de audio, ¿no? Y bueno, para este personaje tiene una dicción impecable. También modula su voz, pronuncia cada palabra de modo perfecto y hasta parece que está anunciando las noticias en punto de las 10 de la mañana. No te está contando un chisme, no. Te está dando un boletín informativo. Y también se agradecen, ¿eh? Yo, la neta, yo creo que no soy tan acá cuando mando audio. Yo soy acá muy rascuachón, muy raza, pues, la neta. No sé si algún día te he mandado un audio, querido Rebescucha, pero, pues, porque soy muy amante de mandarle audios a la gente que manda WhatsApps a nuestro WhatsApp de cabina. Y, la neta, sí soy muy rascuachón, así de que, ah, te hablo acá, ya, ya. También tenemos a el que manda audios enojadísimo o enojadísima. Desde que escuchas el primer segundo, sabes que algo hiciste mal. Habla rápido, respira fuerte, hace pautas dramáticas y remata con un "pero bueno, tú sabrás". Ese audio viene con demanda emocional incluida. Y también tenemos a él y a la que nunca termina de hablar. Y es como que a ver, ¿cuándo le vamos a dar final a este mensaje, a este audio? ¿A qué queremos llegar con este audio, no? ¿Cuándo vas a parar de hablar? Te quiero explicar algo. Pero de repente empieza a cantar con una canción para así ilustrar su punto. O te manda un audio completo imitando la voz de alguien. No sabes si responderle o comprarle un boleto para su espectáculo. Si responder con audio, con texto o solamente con un emoticón. O tal vez con un pequeño sticker. No sabes ni qué onda. Pero estos son también tipos de personas que existen cada vez que mandamos o recibimos audio en nuestro WhatsApp. ¿Y tú? ¿Quién eres cuando envías un audio? 4 con 46, vámonos con buena música. Sigue cantando, esto es Playback.

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2: Cuatro con 55 minutos, llegamos a la recta final en esta ocasión. Oye, nuestro tema ya para finalizarlo, Tipos de personas mandando audios por WhatsApp. ¿Quién eres tú? ¿A quién le pones cara? ¿Qué tipo de persona entra dentro de tu grupo de gente selectiva que te puede mandar WhatsApp? Tenemos aquellos que mandan audios con demasiada confianza. Te habla como si estuviera sentado frente a ti y se ríe, hace voces, interrumpe, te pregunta cosas y hasta hace pausas esperando que contestes. Se le olvida que está hablando solo, o sea, bueno, no solo contigo, pero a través de un audio que no tiene como que una coordinación de momento de manera orgánica, ¿no? No estamos totalmente en vivo. Tenemos aquella persona que sabes que no puedes escuchar sus audios a modo público. Te lo tienes que poner en la oreja porque sabes que esta persona te va a decir, pero hasta de lo que no se puede enterar, quién tienes enseguida de ti. A lo mejor vas con tus suegros en el carro y ves que te llega un audio y te van a decir, ¿no lo vas a escuchar? Suegrita, suegrito, no puedo ponerles ese audio, porque si se los pongo, créanme, ya no van a pensar tan bien de mí o su perspectiva de mí cambiaría por completo. Tenemos a esa personita y también a aquella persona que manda audios con música de fondo. No sabes si te está contando un problema o si está grabando un videoclip. Se escucha en la televisión, la música del carro, gente hablando y hasta un perro ladrando. El mensaje viene con producción musical y todo el show incluido. Así que, he aquí tipos de personas.

personas mandando audio por WhatsApp. ¿Y tú quién eres? ¿Con quién te identificaste? ¿O quién de ellos forma parte de tu círculo social? 4:57, amigos, amigas, es momento de retirarnos. Te recuerdo, mi nombre es hoy Eilian Beltrán y así me puedes encontrar en Instagram para tener una conexión más personalizada. Tenemos al momento 33 grados centígrados, esta es la temperatura máxima, ya no va a subir. Al contrario, bajaremos hasta los 24 grados centígrados. Yo me retiro, pero te quedas con la buena compañía de Socorrito Rubalcaba y también con todo el show que trae consigo Estudio 104.9. Yo regreso en punto de las 9 de la mañana, ¿va? Hasta entonces, adiós.

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4: El Aeropuerto Internacional de Hermosillo registró un crecimiento de 10.1% en el tráfico de pasajeros internacionales durante septiembre de 2026, de acuerdo con